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2: Vámonos con esto, es el baile inolvidable de Bad Bunny. Quédate conmigo, corazón. 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
1: Corazones y corazonas, lunes primero de junio, es así como iniciamos este sexto mes del año. ¡Qué cosa! Las 6 de la tarde con 13 minutos, estamos iniciando semana, estamos iniciando mes y por supuesto eso nos pone emocionados, contentos, más de lo normal, chicos. ¿Por qué? Porque estamos iniciando el mes número 6, ¿ok? Si se nos fue rapidísimo los anteriores meses, este donde va a haber mundial,
2: la primera vez que esto me pasa,
1: donde va a estar esta contienda, o sea, seguramente se nos va a ir muchísimo más voladísimo, muchísimo más rápido, corazón. Y te tengo una noticia. Ya lo contábamos ayer, precisamente ayer domingo, que había estado con ustedes durante la mañana. Este mes se nos va a ir volando. Y la noticia es que en cuanto acabe este mes, comienza la cuenta regresiva. Cuando se acabe junio, habrá terminado la primera parte del año. El primer semestre habrá quedado atrás y tendremos que prepararnos, y como en la universidad, ¿eh? Nos vamos a tener que preparar para el siguiente semestre, corazón.
2: Mamazota, ¿cómo lo muestra, muchacho?
1: Ahora sí que, si no te ha ido del todo bien, si no has cumplido tus metas aún, si de las de los 10 kilitos que tenías que bajar, ahora ya solo te faltan 15, corazón. Tú tranquilo. A lo mejor se vale de repente decir como en la escuela, ¿no? Como cuando estábamos en la uni, decir: no hay fijón, para el siguiente semestre me pongo al corriente.
2: Ahí no te pases de la raya.
1: ¿Qué cosa? Nada más acuérdate que para el siguiente semestre es un semestre lleno de tragación. Así es, de tragazón.
2: No me pasa.
1: ¿Por qué, chicos? Porque, a ver, el siguiente semestre, pues ya viene el pozolito del 15 de septiembre. Queremos Halloween, Día de Muertos con sus tamales, con calabaza en tasha, con todos estos platillos que se ponen en la ofrenda.
2: No te alocas, yo sé que te sofocas.
1: Que se los ponemos a nuestros difuntos, pero después, ya sabes, todos los vivos recogemos la ofrenda. Y ahí, éntrale. ¿Qué otra cosa, corazón?
2: Mi chichi, baila bichi.
1: No, hombre, de ahí vienen las posadas. Ay, no, ya. Se nos está yendo así, mira, voladísimo. Se nos está yendo rapidísimo este 2026. ¿Qué cosa? Vamos a cerrar con broche de oro este primer semestre del año, corazones. Que junio sea un mes bonito, lleno de bendiciones, de cosas buenas, de nuevas oportunidades, de muchos aprendizajes.

0: mensajes bonitos para todos, corazones. Saludos a todos mis chicos que están en la ofi, que nos están escuchando y que por supuesto se andan poniendo bien ready. 271-121-8225. Vámonos con más, corazones y corazonas. Me voy con esta rola. Súbele volumen.
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10: 6:22.

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1: Corazones y corazonas, las 6 de la tarde con 26 minutos. Acabas de escuchar El Avión con Carlos Vives. Oye, corazón, ¿alguna vez has escuchado el término? O sea, mira, yo ya aquí, bien filosófica. El término de Lulu. ¿Alguna vez has escuchado esa palabra, la palabra de Lulu? Se ha vuelto muy viral en internet, en redes sociales. La chaviza lo anda diciendo a cada rato. O sea, así como usa la chaviza palabras así como lit, o sea, lit, de literal, nada más que solo dicen la L-I-T, lit, o sea, lit, güey, de literal, o sea. Y así como utilizan algunas palabras como FOMO, ¿cuál fue la palabra que el otro día estábamos platicando? El 6-7, ¿te acuerdas? Había otra palabra que el otro día estábamos platicando que alguien me dijo, me da FOMO perderme lo que vas a decir. Que precisamente FOMO era otra de las palabras que la chaviza se inventa, corazones. Pero bueno, de Lulu es un término que últimamente han dado mucho en el internet. Sobre todo en TikTok, ¿no? Cuando dicen algo así como de mis amigas apoyando mis fantasías de Lulu. Y uno dice, ¿de quién? Que si el de Lubu, que si el de Lulu, que si el de Lubu, que si el Abubu, que el Bubulubu, ¿no, hombre? ¿Qué pasa? ¿Qué pasa? ¿Eso qué es? Pues bueno, vamos a platicar de esto más adelante. Ya tú sabes, corazón. Las 6 de la tarde con 27 minutos. Estás escuchando XAFM 91.3. ¿Cómo te anda tratando la vida, corazón, en este primero de junio? ¿Cómo vas? Cuéntamelo todo. 271-121-8225. Quiero saber de ti, quiero leerte, corazón. Quiero saber qué andas haciendo. Así que repórtate al Exacel 271-121-8225. Sube el volumen, corazón, ya tú sabes. Tienes que ponerte bien ready.
2: Yo sé.
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14: 6:35.

0: Swap. Continuamos con más a través de Exa FM 91.3, las 6 de la tarde con 39 minutos. Oigan, chicos, tengo algo que compartirles. Esto es un servicio social. Se le comunica a la persona que extravió una tarjeta de circulación a nombre de Dani Lechuga González, que esta fue entregada por ciudadanos en nuestras instalaciones. El titular de la tarjeta de circulación debe acudir con identificación oficial a nuestras oficinas en horario de 9 de la mañana a 2 de la tarde y de 4 de la tarde a 7 de la noche para que le sea entregada la tarjeta de circulación. Debe acudir el titular con identificación oficial. A otra persona no se le entregará. Tampoco si no traes tu identificación oficial, corazón. Recuerda, la tarjeta de circulación de Dani Lechuga González fue traída por unos ciudadanos a nuestras instalaciones. Si tú eres Dani Lechuga González y andas buscando tu tarjeta de circulación, está aquí en Radio Comunicaciones de las Altas Montañas. Tienes que venir a recogerla. Únicamente puede ser tú, a otra persona no se le va a dar y debes de acudir con una identificación oficial. Las 6 de la tarde con 40 minutos. Vámonos con más a través de Exa FM 91.3.
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1: Acabas de escuchar Don't Speak de Culture Wars. A través de Nexa FM 91.3, corazones y corazonas. 5 minutos nos están separando de las 7 de la noche, pero a ti y a mí, que ni el tiempo, ni la distancia, ni el lugar, nada, nada, a ti y a mí que nada nos separe, corazón. Claro que no, acércate a mí. 271-121-8225. Las 6 de la tarde ya con 55 minutos, así que momento de reportarse. Reportarse al Exacel y pedirme tu rola, chicos. Les recuerdo, para todos los que son súper, súper fans de Urbánica, que hoy tenemos Urbánica de 9 a 10. No se dejen sorprender, chicos, porque luego, ya que van a dar las 10, empiezan a pedir su rola. ¿Y qué? ¿Por qué ya las 10 Urbánica? No, acuérdense que estamos en la semana en que tenemos Urbánica de 9 de la noche a 10 de la noche. Una hora de Urbánica. ¿Va que va?
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1: Sobre aviso, no hay engaño, chicos.
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1: 271-121-8225. Oye, vámonos con Tame Impala y Jenny, con esto que se titula Drácula. Las 6 de la tarde con 56 minutos. ¡Ay! Yo ya me ando aquí comiendo el tiempo. 6 de la tarde con 56 minutos. Quédate conmigo, soy Ale Olson. En todas partes, ponte Exa.

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1: Las 7 de la noche con 9 minutos en todas partes. Ponte Nexa FM 91.3. Pues no. No eres el amor de mi vida. ¡Qué cosa! Así, casi, casi se dice esta rola, ¿no? Y fíjate que esto de creer que podía haber sido el amor de su vida, que a final de cuentas, pues ella se, en esta canción, ella se da cuenta que, pues no.
2: Dime que lo que tú quieres conmigo.
1: Me acordé de lo del término de Lulu. ¿Se acuerdan que dijimos que íbamos a estar platicando de qué era esto del término de Lulu?
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1: Pues resulta y resalta que si tú has andado en las redes sociales, en TikTok, Insta, Facebook, sobre todo en TikTok, creo, ¿no? Que se ha vuelto como mucho la tendencia de mis amigas alimentando mis pensamientos de Lulu. Y tú, ¿qué es eso? Que si de Lulu, si el bubalubu, el... La bubu, qué cosa. Resulta que de Lulu, D-E-L-U-L-U, de Lulu, es un término de la cultura de internet, porque sí, ahora ya hay muchas palabras que le acuñamos a la cultura del internet. Y bueno, esta palabra deriva de la palabra en inglés delusional, que significa delirante. Y bueno, esta palabra se usa para describir a alguien que vive en una fantasía, que tiene expectativas poco realistas o se autoengaña sobre situaciones románticas o personales. Y bueno, a ver, o sea, esto de las palabras acuñadas en internet se ha vuelto todo un fenómeno, corazones, porque la palabra de Lulu, la palabra ha evolucionado en redes sociales hacia una corriente o filosofía, por así decirlo. Y la siguiente filosofía,

0: Lulu. ¿Qué? Y uno dice, ¿pero qué tanta cosa? Pues resulta y resalta que quiere decir que estar un poco loco o delirante es la solución. Estar de Lulu es la solulu. O sea, solulu de solución. En ese contexto positivo se utiliza, pues digamos que como una herramienta de autoconfianza, ¿no? Para visualizar escenarios ideales, atraer el éxito o mantener incluso una actitud exageradamente positiva frente a la vida. Y es que esto no es nada nuevo, no tiene nada que ver el de Lulu es la Solulu, ¿no? Digo, creo que eso siempre lo hemos sabido, ¿no? A veces está bien estar un poco loco, ser un poco loco, ¿no? Porque digo, a final de cuentas, es como yo siempre les he contado, ¿no? De repente vemos a alguien por la calle que va cantando, bailando, disfrutando y decimos, ¡ay, está loquito! Pues sí, y luego nos preguntamos, ¿por qué hace todo eso? ¿Será que ya le perdió el sentido a la vida? ¿O que justamente la está viviendo al máximo? Y yo creo que es eso. A veces cuando vemos a alguien que va cantando por la calle, que se va riendo solo por la calle, es más que nada eso. Que ya está viviendo la vida plenamente, ¿no? La está viviendo al máximo, ya no le importa el qué dirán. Así que sí, estar un poco loco a veces nos ayuda en un mundo lleno de cordura. Estar un poco loco a veces nos saca, nos salva y nos saca de la realidad. Entonces ya puedo entender un poquito esta filosofía de Lulu, es la Solulu.
1: Para esta noche yo no ando loco.
0: Las 7 de la noche con 12 minutos, ¿conoces algún otro término? ¿Algún otro término que se haya acuñado de la cultura del internet? Bueno, quédate conmigo, cuéntamelo todo, corazón, 271-121. Ay, Dios mío, me poseyó Lolita ya, la vieron, casi se me sale el gallo. Quédate conmigo, corazón, 271-121-8225, súbele volumen. Ponte bien ready, corazón, claro que sí, y en todas partes, ponte exa.
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2: 7:19. Vámonos con esto. Es Elena Rose con Bosa. Y esto que se titula Orión. Lo escuchas a través de Exa FM 91.3. Ya tú sabes, pide tu rola 271-121-8225. Quédate conmigo, corazón. Súbele volumen, por supuesto, ponte bien ready. Y en todas partes, ya tú sabes, corazón, en todas partes, ponte Exa.

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1: ¿Quién anda por aquí, chicos? 7:24 p.m. Dice, hola, Ale, ¿me puedes programar una rolita? Claro que sí, ¿de quién, corazón? ¿Cómo, cuándo, dónde? Oye, saludos especiales para mis amigos que me están escuchando en Ixtaxoquitlán. Saludos en especial para el pequeño Pablito y el pequeño Noé.
2: Y vos dime que lo que tú quieres conmigo, que suene el dembow.
1: Que ellos siempre se andan reportando y andan poniéndose exa.
2: Corazón en la...
1: Eso, corazones.
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1: 271-121-8225. Oye, quédate conmigo, pide tu rola. Lo que tú quieras escuchar. Ya tú sabes que yo aquí estoy, corazón, para complacerte, para apapacharte. Oye, tengo un saludo muy especial el día de ayer. El día de ayer conocí a un radioescucha, un pequeñín, que me acuerdo que me dijo que su papá se llamaba Ángel. Iba con sus papás. Saludos al pequeñito que el día de ayer, el radioescucha que el día de ayer conocí. Estuve aquí un ratito con ustedes y luego salí, fui a hacer unas compras. Y entonces andaba yo haciendo unas compras y conocí a un radioescucha. Iba con sus papás, con su mamá, con su papá. Andaban con todo, disfrutando su domingo familiar. Y de repente el niño se me acerca y me dice: ¿usted es locutora? Ay, se siente muy bonito, chicos. Se siente muy bonito cuando de repente alguien te reconoce así. Ay, qué bonito. Y pues bueno, ya. Nos conocimos, nos dimos el abracito, nos tomamos una foto. Me acuerdo que dijo que venía con sus papás y dijo que su papá se llamaba Ángel. ¿Algo así dijo? Sí, dijo que Ángel. Estoy casi segura que dijo que Ángel. Pero no me acuerdo cómo se llamaba el niño.
2: Que disimule, ya lo sé.
1: Saludos. Si me estás escuchando, corazón. Si el nene o los papás del nene nos están sintonizando y me están escuchando, cuéntenmelo todo. Ya no me acuerdo el nombre del niño. Díganme su nombre para que le pueda yo mandar bien los saludos. Me encantó conocerlos, chicos. Gracias. Y gracias por ponerse exa, claro que sí. Oigan, vámonos con más a través del 91.3. Esto es Exa FM, ya tú sabes. Quédate conmigo, corazón, síguenos en redes sociales. Esta semana vamos a tener live de TikTok. Claro que, pero por supuesto. Habitualmente lo hacemos los lunes, pero el otro día lo hicimos miércoles y yo siento que había más gente. Había más gente el miércoles, así que... ¿Qué te parece si lo dejamos para el miércoles, corazones y corazonas?

Así que, bueno, mientras tanto, vámonos con más música a través del 91.3. Quédate conmigo, yo soy Ale Olson. 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
12: 7:34.

0: 7 de la noche con 38 minutos. Vale. 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
0: ¿Qué andan haciendo, chicos? 271-121-8225. Oye, resulta y resalta.
1: 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Yeah. Por más que disimule, ya lo sé.
0: Resulta y resalta que para este verano. Habrá 3 juegos que van a regresar a Nintendo Switch 2. 3 juegos que vas a poder disfrutar este verano y vamos a estar hablando, sí, del gaming. Vamos a estar hablando de los videojuegos más adelante. Así que quédate conmigo porque ya viene Zona Geek. Ya tú sabes, a través de XFM 91.3. Así que pídeme tu rola. Lo que tú quieras escuchar, es momento de solicitarlo, corazón. 271-121-8225.
2: Como lo mueve esa muchachota.
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1: Corazones y corazonas, momento de reportarse 271-121-8225. Quédate conmigo, me voy rapidísimo a una pausa comercial, pero recuerda que yo tengo muchísimo más para ti, así que quédate con nosotros, somos Exa FM 91.3. Síguenos en redes sociales, estamos en Facebook como Exa Córdoba, Instagram @ExaFM Córdoba y en TikTok.
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1: @ExaCórdoba. Quédate conmigo, súbele volumen.
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1: Ponte ready. 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

0: noche con 52 minutos. 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
1: Pásala bien.
0: Corazones y corazonas, pues, ¿qué creen?
1: Dime que lo que tú quieres conmigo.
0: Vénganse para acá que nos vamos directo y sin escalas a Zona Geek.
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0: Corazones y corazonas, con la novedad de que ya tú sabes que todo en el mundo actual es negocio. ¿Y por qué te lo cuento, corazón? Porque resulta y resalta que ahora Meta contará con una versión plus de algunas de sus apps, de algunas de sus empresas, por ejemplo, Instagram, Facebook y WhatsApp, de algunas de sus plataformas, chicos. Chécate. Y es que Meta lanzará funciones de pago para suscriptores en sus principales redes sociales. Traca la matraca.
1: Ya lo sé.
0: Y es que Meta ha decidido implementar nuevas funciones de pago para suscriptores de sus tres principales redes sociales, corazones. Ahora, los usuarios podrán optar por una versión plus de Insta, WhatsApp y Facebook, con la que podrán obtener herramientas adicionales y la posibilidad de destacar parte de su contenido. Todo esto, con esto la compañía liderada por Mark Zuckerberg abre un espacio para obtener más ingresos y no solo pues depender de anuncios, además también probará planes específicos para creadores de contenido, negocios y usuarios con ayuda de la inteligencia artificial bajo una nueva marca llamada Meta One. No me lo estoy inventando yo, El siguiente mes se comenzará a aprobar dos suscripciones específicas para usuarios de su asistente de IA, Meta One Plus, que costará $7.99 mensuales, y Meta One Premium, que tendrá un precio de $19.99 mensuales. ¿Qué?
1: Si tú lo has visto mucho.
0: A ver, pero tranquilo.
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0: Si estás en México, tranquilo.
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0: Por el momento, los usuarios se preguntarán cuánto costará la versión plus de sus principales redes sociales y qué beneficios va a tener para el público. Pues ahí te va, corazón. De acuerdo con el medio especializado TechCrunch, Instagram como Facebook Plus tendrán un costo de $3.99, o sea, 69 pesos mexicanos aproximadamente, más o menos, depende de cómo esté el tipo de cambio, ¿no? Mientras que WhatsApp Plus costará $2.99, alrededor de 51 pesos, más o menos, ya tú sabes. Ahora, chicos, me parece, con todo este cambio, me parece que vale la pena señalar que los precios para México aún no se han revelado. Por eso les digo, a ver, si estás en México, take it easy. Aún no se revelan los precios. Sin embargo, es importante considerar que los precios pueden llegar a variar ligeramente a los precios de otros países. Cada red social ofrecerá diferentes beneficios a los usuarios que contraten el plan plus, digamos así, ¿no? Esto dependiendo de la plataforma que utilicen. Algunos de los beneficios de las redes, o bueno, de la red plus, serán los siguientes. Ver cuántas personas han visto tu historia más de una vez.
1: Por más que disimule, ya lo sé.
0: Así que si tu crush tiene el plan plus, ya no vas a poder estar ve su historia. También te permitirá crear listas de audiencias limitadas, destacar una historia una vez por semana, previsualizar una historia sin aparecer en la lista de espectadores. Esto en Instagram y Facebook. En WhatsApp, personalización de los chats, temas decorativos para los grupos, tonos de llamada exclusivos, anclar más chats en la vista general. ¿Ves que solo se pueden anclar tres? Bueno, pues ahora se va a poder anclar más. Listas personalizadas y pegatinas premium. Con estas nuevas versiones de las redes sociales, Meta lo que busca es ofrecer a los usuarios pues beneficios únicos, ¿no? Además de obtener pues una vía complementaria de ingresos, ya no nada más con los comerciales, ¿no? Con los anuncios. Ahora también pues por cobrar por las versiones plus.
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0: Deme. Qué bárbaro, ¿eh? 4 minutos, bueno, ya 3 minutos y las 8. Quédate conmigo, corazón. Vámonos con más en todas partes. 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
1: Demasiada personalidad, corazón. Tú también traes mucha actitud. 271-121-8225. Oigan, chicos.
2: Maná.
1: ¿Qué creen, chicos?
2: Vine, fue a pasarla.
1: ¿Qué? Pues resulta y resalta que ya se nos casó Dua Lipa. Ya se nos casó Dua Lipa, Dua Lipona, Dua Lupita, Dua Lupe, Dua Lipa. Como tú le quieras decir, corazón. Ya se nos casó. Y mira qué manera, qué estilo, qué elegancia. La de Francia. Así que vamos a platicar de este chismecito, por supuesto, más adelante, corazón. Quédate conmigo que vamos a seguir dándole y le vamos a dar con todo. Ya tú sabes, a través de Exa FM 91.3 en todas partes. Ponte Exa.

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1: Las 8 de la noche con 12 minutos. Vámonos con más en todas partes. Ponte Exa.

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1: Noche con 23 minutos, estás escuchando Exa FM 91.3.
2: Rumba no quiero.
1: ¡Auch! Oigan, chicos,
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1: Nos vamos con todo, claro que, pero por supuesta. Porque resulta y resalta que mira, ¿y tú para cuándo? Dua Lipa ya se nos casó. ¿Y tú para cuándo, corazón? Aquí les cuento el chisme, y es que mira, fíjate, Patty, que Dua Lipa y Callum Turner se casaron por el civil de una manera muy discreta en Londres. Claro que sí, traga la matraca. Y es que después de muchos meses de rumores, especulaciones y mucha foto romántica en redes sociales, todo indica que por fin la cantante y el actor ya dieron el siguiente paso en su relación. Se casaron en una íntima ceremonia civil en Londres. La ceremonia se llevó a cabo en el histórico Old Marylebone Town Hall, uno de los lugares favoritos de las celebrities para contraer matrimonio en la capital británica. Chécate eso, corazón. Las primeras imágenes de la boda comenzaron a circular gracias a algunos medios como Vogue y The Sun, donde se pueden ver pues a la pareja tomada de la mano, sonriendo mientras celebraban su unión. Para la ocasión, Dua Lipa apostó por un look clásico pero elegante. La cantante vistió un diseño de Daniel Roseberry para Sparely Couture, acompañado por un sombrero creado por Stephen Jones y unos zapatos.
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1: Christian Louboutin.
2: Mira, ve que esto me pasa.
1: Por su parte, el actor eligió un traje Ferragamo para la ceremonia, manteniendo una estética sobria y sofisticada. Así es, aunque la boda del civil ya se realizó, los festejos aún no han terminado. Diversos reportes señalan que la pareja planea una celebración mucho más grande en Palermo, Sicilia, donde organizarán una fiesta de 3 días con la presencia de varias celebridades del mundo de la música, el cine y la moda.
2: Yeah.
1: ¿Y tú? ¿Cómo te queda el ojo, corazón? Oye, estos dos fueron vinculados sentimentalmente por primera vez a inicios del 2024, cuando fueron vistos durante una fiesta relacionada con la serie Masters of the Air en Los Ángeles. Y con el paso de los meses, pues bueno, la relación se hizo cada vez más pública y la propia cantante confirmó posteriormente que estaban comprometidos. Ahora la pareja finalmente llega al altar y comienza una nueva etapa juntos. Y sí, mientras millones de fans siguen escuchando Levitan y Training Season, Dua Lipa acaba de sumar un nuevo capítulo a su historia personal: el de ser recién casada. ¡Traca!

Corazones, ¿qué les parece si ya que estamos hablando de Dua Lipa, nos vamos precisamente con algo de la cantante? Súbele volumen, que estás escuchando Exa FM 91.3. Quédate conmigo, corazón. Ya tú sabes, ponte ready y en todas partes, ponte Exa.

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1: Corazones y corazonas, 20 minutos y las 9 de la noche. Nos vamos con más a través de Exa FM 91.3. Corazones.
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1: ¿Con qué nos vamos?
2: Que tú quieres.
1: Vámonos con esto de Kenia Os, Ruleta Rusa. Decido. 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
3: 8:47.

8 de la noche con 50 minutos, corazones y corazonas. Recuerden que en unos minutos más vamos a empezar con Urbánica. Hoy tenemos Urbánica de 9 de la noche a 10 de la noche. Ya tú sabes, corazón. 271-121-8225. Quédate conmigo, corazón. Pídeme tu rola. 271-121-8225. Por más que disimule, ya lo sé. Vámonos con más, suele volumen. Ponte bien ready, corazón. En todas partes, ponte exa.

0: 8:57. Continuamos con más a través de Exa FM 91.3.
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0: Corazones y corazonas, te dejo con esto que se titula Por Ella.
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0: Es Belinda con Los Ángeles Azules. 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
0: Súbele volumen.

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12: Las 9:05 PM, vámonos con esto. Es así como iniciamos con Urbánica. Sube el volumen. En todas partes, ponte Exa.

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2: Las 9 de la noche con 8 minutos. Mi dislexia. Usted disculpe mi dislexia. 271-121-8225. Corazones y corazonas, es así como iniciamos Urbanica. Sube el volumen, que se prenda el jangueo, que se prenda el flow. Sube el volumen, nos vamos con todo. Es Farruko con Pepas. En todas partes, ponte Exa. Comenzamos.

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3: Julieta Venegas.

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1: Las 9 de la noche, ya con 26 minutos. 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Corazones y corazonas, ¿qué te parece si nos vamos con esto? Es Netón Vega más Belinda, más perra, más bitch en todas partes. Ponte Urbánica con Exa FM. Nueve con 27.

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1: Vámonos con esto, es Farruko, Gracie y Steve Aoki, ¿ya pa' qué?
2: Ya pa' qué los pasos.
1: Así se llama esta rola, sube el volumen, las 9:34, en todas partes, ponte Exa.

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3: Las 9 de la noche con 38 minutos. 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Corazones. Oigan, tengo que contarles algo. Resulta y resalta que Taylor Swift será parte de Toy Story 5. Así es, corazón. Traga la matraca. Pero a ver, a diferencia de Bad Bunny, ella no dará vida. O sea, no dará voz a alguno de los personajes, corazón. No, pero será parte del soundtrack de la película. Traca. Y es que Taylor confesó que formar parte de esta saga es un sueño hecho realidad y que se enamoró de los personajes desde la primera vez que los vio en pantalla grande cuando era niña. Esto fue lo que mencionó. Siempre soñé con poder escribir para estos personajes que he adorado desde que tenía 5 años y vi la primera película, Traca la Matraca. Que Toy Story 5 acaba de ganarse a los Swifties. Tras semanas de especulaciones y pistas en redes sociales, Taylor Swift por fin confirmó su participación en la nueva cinta de Woody y compañía. La noticia fue dada a conocer por la propia cantante a través de sus redes sociales, donde reveló que aunque no dará vida a ningún personaje, sí están en el soundtrack con la canción, con una canción original. Así es, la canción I Knew You, para Toy Story 5, será suya el próximo 5 de junio. Esto fue lo que la intérprete escribió en sus redes sociales. Traca la matraca. Pues ahí está para todos los Swifties. Vámonos con más música a través de Exa FM 91.3 en todas partes. Ponte Exa.

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3: 9:44.

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0: Julieta Venegas.

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5: 9 de la noche con 50 minutos en todas partes, ponte Exa.
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3: 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Corazones y corazonas, esto es un servicio social. Se le comunica a la persona que extravió una tarjeta de circulación a nombre de Dani Lechuga González, que su tarjeta de circulación fue entregada por ciudadanos en nuestras instalaciones, las instalaciones de radiocomunicaciones de las altas montañas. El titular de la tarjeta de circulación debe acudir con identificación oficial a nuestras oficinas en un horario de 9 de la mañana a 2 de la tarde y de 4 de la tarde a 7 de la noche para que les sea entregada. Eso sí, debe acudir el titular con identificación oficial. A otra persona no se le dará. Si no traes tu identificación oficial, tampoco se te dará. Recuerda, tarjeta de circulación a nombre de Dani Lechuga González. Tu tarjeta de circulación está aquí, Dani. Tienes que venir por ella. Recuerda, aquí a las instalaciones de radiocomunicaciones de las altas montañas, donde está EXA, avenida 13, entre calles 8 y 10, en Cafeto Centenario. Vámonos con más en todas partes. Ponte EXA.

Corazones y corazonas, 2 minutos nos están separando de las 10 de la noche. Por hoy yo me tengo que despedir. Recuerda que estamos en la semanuki, en la que yo me tengo que despedir a las 10 de la noche, corazón. Pero te voy a dejar con buena música, por supuesto, a través de Exa FM 91.3. Corazones y corazonas, los dejo con buena música. Nos escuchamos mañana. Mañana en punto de las 2 de la tarde tenemos una cita. Con el favor de Dios y nos presta vida, y con el favor de usted, que nos mantiene en su preferencia, les mando un becho, bacho y apapacho, chicos. Yo soy Alejandra Olson. ¡Bendecida noche! Hoy, antes de que te vayas a dormir, recuerda agradecer a Dios por todo lo que nos ha dado. Que tengas una excelente noche, corazones. Esto fue Urbánica y lo escuchaste a través del 91.3. Súbele volumen, ponte ready. 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

0: Está cabrón, maestro.
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2: Revista del Consumidor. 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Comer de forma saludable y económica es posible cuando tomamos decisiones informadas. Hoy en El Platillo Sabio te enseñaremos a preparar una receta muy rendidora, salchichas a la mexicana.
3: Y para acompañar este y muchos otros platillos, dedicamos nuestra guía de consumo al oro verde de México, el aguacate. Analizaremos sus variedades, cómo elegir el mejor en el mercado y los secretos para conservarlo fresco por más tiempo. ¡Acompáñanos!
4: Bienvenidas y bienvenidos a Revista del Consumidor Radio. Soy Joy Ramírez. Hoy, en el Platillo Sabio Profeco, nos acompaña Mati Vargas, cocinera tradicional queretana, quien nos va a enseñar a preparar unas deliciosas salchichas a la mexicana desde cero. Bienvenida, Mati.
5: Gracias, Joy. Esta receta les va a encantar. Comenzamos. Los ingredientes que necesitamos para hacer las salchichas caseras son 1 kilo de pechuga de pollo, 400 gramos de hielo picado, 200 gramos de lardo de cerdo o lomo de cerdo, 140 gramos de fécula de maíz, 20 gramos de sal, 16 gramos de cebolla en polvo, 8 gramos de fosfato de sodio, 8 gramos de sal cura, una cucharadita cafetera de paprika, agua, funda de celulosa para la salchicha e hilo de algodón. Para nuestra preparación de salchichas a la mexicana, requerimos 2 jitomates medianos en cubos, media cebolla fileteada, un chile verde, un diente de ajo fileteado, cilantro picado, sal al gusto, aceite y 6 de las salchichas que vamos a preparar cortadas en rodajas. Comenzaremos preparando el embutido. Primero, cortamos la carne en cubos pequeños y la ponemos en la licuadora junto con las sales mezcladas. Y mientras se licúa, agregamos una tercera parte del hielo molido. Además, añadimos nuestro colorante natural, que es la paprika. Luego, el lardo de cerdo o lomo de cerdo. Y al final, el resto de los ingredientes, incluyendo el hielo. Licuamos hasta que se integren bien los ingredientes y reservamos la mezcla en un bowl. Ahora, para darle forma a las salchichas, colocamos la mezcla dentro de la manga y embutimos en la funda de celulosa, rellenando a presión las tiras largas y atamos por uno de los extremos. Dividimos las salchichas en porciones atándolas con hilo de algodón. Para cocinarlas, colocamos las tiras de salchichas en las bolsas resellables de grado alimenticio y extraemos la mayor cantidad de aire posible. Calentamos previamente el agua a punto de ebullición, introducimos la bolsa de salchichas y cocinamos de 30 a 40 minutos. Al finalizar la cocción, sumergimos las salchichas en un bol con agua fría y hielos. Esto es para crear un choque térmico y las llevamos a refrigeración por 24 horas. Es muy importante que no retiremos la funda de celulosa hasta que las vayamos a usar. Ya seleccionadas, las colocamos en una bolsa al alto vacío para almacenarlas en el refrigerador. Estas salchichas pueden durar una semana almacenadas en refrigeración dentro de la bolsa. Ahora vamos a llevar estas salchichas caseras a otro nivel. Para su preparación, agregamos aceite en una cazuela y sofreímos la cebolla, el ajo e incorporamos las rodajas de salchicha. Agregamos el chile picado y después el jitomate en cubitos. Sazonamos con una pizca de sal y colocamos un poco de cilantro picado. Por último, dejamos cocinar por 10 minutos aproximadamente hasta que todo quede bien integrado. Recuerden que el platillo sabio Profeco es fácil de preparar, tiene buen sabor, aporta un balance nutricional y rinde para varias porciones. Anímense a prepararlo y cuéntenos en nuestras redes sociales cómo les fue. Yo soy Mati Vargas, cocinera tradicional queretana, y fue un gusto cocinar con ustedes.
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0: Encuentras como Revista del Consumidor MX y Profeco Oficial. 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
0: El aguacate es una de las grandes aportaciones de México para el mundo. Es un alimento de textura suave y sabor inconfundible que proviene del árbol Persea americana, originario del centro de México y zonas altas de Guatemala.
1: Su nombre proviene del náhuatl aguacatl y según la región, también se le conoce como abocado, palta, cura o pagua. Este alimento posee una gran versatilidad culinaria, además de aportar un alto contenido de grasas saludables, fibra, vitaminas y minerales.
0: En 2024, el aguacate se consolidó como el tercer producto agroalimentario más exportado por México. Esto lo posiciona como un pilar estratégico del sector agrícola y del comercio exterior nacional. Asimismo, México concentra alrededor del 28% de la producción global, lo que lo convierte en el principal productor a escala internacional.
1: Pero no todos los aguacates son iguales. Cada uno tiene características distintas, por lo que tienen distintos usos. Puede ser aguacate Hass, el más popular en el mercado internacional. Si buscas una textura cremosa, este es el elegido, además de tener un inconfundible sabor a nuez. No te dejes engañar. Cuando su cáscara se torna oscura, casi negra, es que está en su punto. Lo mejor, está disponible todo el año.
0: Aguacate criollo. Tiene una cáscara muy delgada y suave, que en algunos casos es comestible. Además, destaca por su gran resistencia al frío.
1: Aguacate fuerte. Con su forma de pera, este aguacate luce una cáscara gruesa, ligeramente áspera con puntos amarillos. Por dentro, tiene una pulpa muy cremosa. Está disponible desde finales de otoño hasta la primavera.
0: El aguacate es un gran aliado para tu salud. Aquí te contamos cómo te ayuda. Tendrás una salud cardiovascular envidiable, ya que sus grasas monoinsaturadas son expertas en reducir el colesterol malo y elevan el bueno, evitando que se acumule en tus vasos sanguíneos. Tiene poder antioxidante. Gracias a su vitamina E, disminuye el riesgo de enfermedades cardiovasculares y degenerativas.
1: Si buscas mejorar tu salud digestiva, su alto contenido de fibra y agua son la clave. Juntos favorecen el tránsito intestinal y previenen el estreñimiento. Gracias a que es bajo en sodio, pero muy alto en magnesio y potasio, el aguacate es el alimento adecuado para personas con hipertensión arterial.
0: Para que puedas aprovechar todos estos beneficios en tu salud, te compartimos algunas recomendaciones de compra. Observa el color de la piel y prefiere los aguacates de color más oscuro, ya que generalmente indican mayor madurez. Ojo con los golpes. Elige siempre una cáscara sin magulladuras, manchas profundas ni grietas.
1: Haz la prueba de firmeza. Lo ideal es que se sienta firme, pero ceder ligeramente al presionarlo. Para evitar su oxidación, solo aplica unas gotas de limón sobre la pulpa. Guárdalo en un recipiente hermético y directo al refrigerador. Eso sí, si ya está maduro, no esperes mucho. Consúmelo en uno o dos días.
0: Compra aguacates verdes. A temperatura ambiente, estos alcanzarán su punto óptimo de maduración en unos 4 o 5 días. ¿Los necesitas antes? Acelera el proceso. Envuélvelos en papel periódico o colócalos en una bolsa de papel. Siempre a temperatura ambiente.
1: Detén la maduración. Si tu aguacate ya está maduro pero no lo vas a usar todavía, refrigéralo. Puede conservarse fresco hasta 2 semanas y se mantiene a 7 centígrados. Ahora ya lo sabes. Elige bien. Cuida tu salud y sácale todo el provecho a ese tesoro del campo.
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6 de la mañana con 6 minutos. Ya las 6 de la mañana con 6 minutos. Good morning. Buenos días, alegrías. ¿Cómo andan? Oigan, ya estoy aquí presente en la cabina naranja del 91.3. Si te preguntas quién eres, soy Grace Durán. Voy a estarte acompañando a partir de ahora hasta las 12 del mediodía. Miento. Voy a estar contigo hasta la tardecita. Aquí andaré con ustedes acompañándolos en su auto, en casa, en el trabajo, en donde quiera que ustedes se encuentren en esta mañana. En donde quiera que elijan escucharnos, aquí estaré con ustedes a través de EXA 91.3. Así que en este momento, repórtate al 271-121-8225, es el Exacel. A ver quiénes ya están ahí despiertos. Oigan, ¿y cómo les fue en su inicio de mes? Espero que hayan tenido ayer un excelente lunes, lleno de muchas cosas buenas, de buenas vibras, de mucha energía, porque pues estamos arrancando este nuevo mes de junio y eso apenas comienza, bebé. Hoy es martes, vamos a darlo todo, vamos a echarle ganas y vamos a comenzar, por supuesto, con buena música. También puedes llamar directamente a cabina al 271-71-60522, extensión 1. Recuerda que también traemos las mejores noticias para ti en punto de las 7 de la mañana. Así que yo te recomiendo que no le cambies de estación y que estés en sintonía porque tenemos música, tenemos información, tenemos todo para ti. Así que vamos a comenzar esta mañana de martes 2 de junio y nos vamos con este tema de Netón Vega y Belinda. Beach, súbele el volumen en todas partes, ponte EXA.

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2: Aunque la temporada de estiaje ya pasó, autoridades tanto de Hidrosistemas de Córdoba como de la Comisión de Agua y Saneamiento de Fortín continúan teniendo problemas para garantizar el vital líquido a la población de estos municipios conurbados. Y es que hay varias colonias que desde hace una semana registran problemas de suministro de agua. Y lo peor es que cuando llaman a los respectivos órganos administrativos, los empleados optan por ignorar los reportes o simplemente no dan respuesta a las peticiones ciudadanas. Eso sí, cada mes, de manera puntual, llega el respectivo recibo de consumo de agua que debe pagarse religiosamente. Si no se aplican, multas y recargos. Aunque durante el mes no hayas recibido ni una sola gota de agua en la red de distribución. Sin duda es urgente que las autoridades competentes realicen los movimientos que deban hacer para garantizar una distribución equitativa del vital líquido. Sabemos que por estiaje, los manantiales abastecedores disminuyeron sus niveles, pero si se aplicara un mejor esquema de distribución, todos los ciudadanos podrían tener acceso al recurso hídrico.
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Estuvimos escuchando esa versión de Ojos Marrones con Sebastián Yatra y Lazo. Buenas rolitas para esta mañana de martes 2 de junio. Te recuerdo que puedes reportarte 271-121-8225, el número de WhatsApp. Aquí andamos en esta mañana que, por cierto, yo cuando desperté en la mañana dije, wow, qué rico, ojalá así se quedara. Pero me dicen por ahí, ay no, que mejor salga el sol. Y yo de que no les gusta que esté brisando así a gusto. Pues ahorita estamos aquí actualmente en la ciudad de los 30 Caballeros. En este preciso momento, a 20 grados aquí en la ciudad de Córdoba, Veracruz. A ver qué sucede al rato, a ver qué tal está el clima. La verdad yo siento que no va a ser así un super calor, pero pues igual y sí, ¿no? Igual y me falla. Pero pues ojalá que al ratito nos caiga la lluvia. Un poquito no hace daño. Y luego me van a andar diciendo, Grace, tú andas diciendo que llueva y nosotros ya nos mojamos. Ojalá que no, ojalá. Lleven por eso paraguas. Váyanse preparados al trabajo. A donde quiera que salgan, váyanse preparados porque ahorita el clima sí está medio loco. Pues vámonos con más música. Te dejo con este tema de Ed Sheeran. Esto es Camera, completamente al aire. Son las 6:25 en todas partes. 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Thank you.

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0: 10 minutos y las 7 de la mañana, ya 10 minutos que nos separan de las 7. Vámonos con este tema de Bruno Mars, esto es I Just Might, completamente al aire, a través de XFM 91.3.

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0: buenos días. Gracias por acompañarnos esta mañana de martes a través de las frecuencias de Radio Comunicaciones de las Altas Montañas. Le doy la bienvenida a AM Noticias de las Altas Montañas. Yo soy su amiga y conductora Daniela García Guerrero y agradezco a quienes ya están con nosotros conectados también a través de Facebook en AM Noticias Digital de las Altas Montañas. Tenemos información importante, quédese con nosotros. Le estaremos presentando noticias nacionales, estatales, locales, regionales, deportes, espectáculos, el clima y mucho más contenido a través de este espacio informativo. Un saludo a la audiencia de EXA en el 91.3, en La Mejor en el 92.1 y en Globo en el 102.1 de su radio. Muchísimas gracias. Si usted va hacia su centro de trabajo, la oficina, también se dirige a lo mejor a la institución educativa, se mueve en esta región centro del estado de Veracruz a través del transporte público, ya sea en la modalidad de taxi, de autobús, va en su auto particular, pero va sintonizando cualquiera de estas estaciones. Le agradecemos su preferencia y de esta manera damos inicio a AM Noticias de las Altas Montañas cuando son exactamente las 7:02. Y vamos a iniciar conociendo, leyendo y en este caso, bueno, pues también enterándonos de lo que publican los principales diarios de circulación nacional hoy martes 2 de junio del 2026 a través de nuestra sección Las 8 columnas. Y comenzamos dando lectura al periódico Reforma, lo que publica esta mañana de martes. Era petrofacturero, cliente del papá de Samuel en Nuevo León. Mientras tanto, el Universal, en Morelos, ligan con grupos criminales a otras 15 alcaldías. Excelsior, Estados Unidos, cooperación con México da resultados. La Jornada destaca esta mañana, Sheinbaum deslinda a Trump de ofensiva injerencista. Periódico Milenio, Sheinbaum exime a Trump de la ofensiva de la ultraderecha. La Razón, escala Cente choque contra policía, insiste gobierno en diálogo y acusa provocadores. Crónica, 500 marcas de la FIFA y el Mundial, la piratería de moda. Esta mañana el Economista, gasto en pensiones contributivas llegó a 559 mil 750 millones de pesos de enero a abril. El Financiero, ajusta México estrategia tras el fin del libre comercio. El Heraldo de México, señala la presidenta Claudia Sheinbaum que ha dejado el Mundial más de 2000 obras para la Ciudad de México. El diario Contrarréplica, Sheinbaum va por buena vecindad con Estados Unidos. El Sol de México, hoy martes, asegura a Estados Unidos que hay abundante evidencia en el caso de Sinaloa. Omar Fayad, días de violencia política. El Independiente, 50 amenazas al Mundial. 24 horas, el diario Sin Límites. Mérida comparece y Estados Unidos ve pruebas abundantes. Esto es lo que publican los principales diarios que circulan en nuestro país y las noticias más relevantes a través de esta sección, las 8 columnas. Y bien, bueno, pues la mayoría coinciden en el tema de la presidenta Claudia Sheinbaum Pardo y las declaraciones vertidas en relación al tema que ha considerado ella injerencia por parte de los Estados Unidos en nuestro país, pero también las estrategias que se están tomando para evitar esta injerencia en los próximos procesos electorales. Sin embargo, en el transcurso de este lunes y durante la conferencia de prensa, la presidenta Sheinbaum, de alguna manera, bueno, pues habló sobre este tema, pero también señaló que no considera que el presidente Donald Trump sea parte de estos actos o de estas acciones hacia nuestro país, tener injerencia. Pero quien habla también sobre este tema es el senador Ricardo Monreal, porque él aseguró que las declaraciones de la presidenta Sheinbaum sobre una posible injerencia extranjera en las elecciones del próximo año no fueron preguntas retóricas, y es que como presidenta y jefa de Estado tiene toda la información, tiene información de sobra sobre los asuntos internos y externos. Monreal consideró que el Congreso debe analizar las posibles implicaciones y reacciones que pudiera generar este planteamiento en la relación entre México y Estados Unidos.
1: Ahora bien, es la mejor, la mujer más informada. Como presidenta y jefa de Estado, debe tener información de sobra sobre los asuntos internos. Y creo externos. Que al pronunciar ese discurso, y externos, al pronunciar ese discurso, sabía perfectamente que su contenido genera reacciones, podrá generar reacciones o incluso respuestas del exterior, respuestas de los socios comerciales, respuestas de quienes quisieran ver en México un lugar donde se pueda intervenir y hacer cualquier cosa por encima de la Constitución. Entonces sí es un asunto que debe de tenernos ocupado, al menos nosotros los congresistas, de decir qué va a pasar en adelante, cuál es lo que sigue, qué es lo que viene, sí. Y esperar cualquier reacción. Creo que eso es lo que te distingue de ser un político burócrata pragmático a ser un político con visión de futuro y de prever lo que todos llamamos la intuición y la posibilidad de que en esta relación pueda entenderse el mensaje de la presidenta frente a circunstancias del exterior que no han sido muy propicias para el entendimiento racional, recíproco y de coordinación.
0: Mientras tanto, es importante mencionar que la presidenta Claudia Sheinbaum, en el transcurso de ayer lunes, subrayaba que el secretario de Relaciones Exteriores, Roberto Velasco, mantiene contacto directo y permanente con funcionarios de la Casa Blanca y del Departamento de Estado de la Unión Americana, mientras que el Gabinete de Seguridad Mexicano también sostiene comunicación constante con sus contrapartes estadounidenses. Y es que también las tensiones entre nuestro país y Estados Unidos se aceleraron en las últimas semanas con la acusación de Estados Unidos contra el gobernador de Sinaloa, Rubén Rocha Moya, y otros 9 funcionarios y exfuncionarios de esa misma entidad. Mientras tanto, la presidenta Claudia Sheinbaum subrayó 2 veces en el discurso que no cree que el presidente Trump sea quien encabece esta ofensiva hacia nuestro país. Siguiendo con más información en AM Noticias de las Altas Montañas, cuando son ya las 7:08, vamos a escuchar el avance de la información hoy martes 2 de junio.
2: Martes 2 de junio de 2026, y esta es la información que le estaremos presentando en AM Noticias de las Altas Montañas. Presidente de la Coparmex Veracruz, Adrián Maínez, refiere que temas de inseguridad han frenado inversiones. Veracruz podría tener nuevo hospital regional del IMSS, asegura diputada Soraya Villacís Palacios. Ante inicio de temporada de lluvias, Protección Civil Córdoba notificará a familias que habitan en zonas de riesgo. Doctor Juan del Bosque señala que al menos 7 de cada 10 niños de la región centro presentan sobrepeso y obesidad. Instituto Nacional Electoral anuncia nuevos requisitos para facilitar trámite de credencial para votar con fotografía. En Soledad Atzompa, alcalde reconoce que persiste discriminación contra artesanos de este municipio. Capitán de Bomberos Córdoba urge a autoridades locales contratar seguridad de riesgo para una atención inmediata a siniestros. Grupo Motorizados Unidos piden regularización de unidades por diálogo sin decomiso de unidades. Pese a inicio de veda, introductores de mariscos esperan ventas estables en esta temporada. Tras meses de trabajo, vecinos de las comunidades La Cuesta y Barrientos, en el municipio de Ixtaxoquitlán, logran sanear el manantial que les abastece del vital líquido.
0: Y lo más destacado del ámbito mundial a través de las breves internacionales en AM Noticias.
3: Esto es lo más relevante ocurrido durante las últimas 24 horas. Trump anunció el fin de los ataques entre Israel y Hezbollah. El presidente de Estados Unidos, Donald Trump, afirmó que Israel no desplegará tropas en Beirut y aseguró que Hezbollah aceptó detener los ataques contra territorio israelí. en una declaración que se produjo en medio de una nueva escalada militar en el Líbano y de crecientes tensiones regionales vinculadas a las negociaciones con Irán. Demanda el estado de Florida a la empresa OpenAI. El estado de Florida demandó a la empresa OpenAI y a su CEO Sam Altman, asegurando que ellos saben que ChatGPT no es seguro para que lo utilicen menores de edad y que no han hecho nada para evitarlo, además de prácticas comerciales engañosas e injustas, negligencia y de violar las leyes de responsabilidad por productos. Alista Japón evacuaciones masivas ante la llegada del tifón Yangmi. El gobierno de Japón activó los protocolos de emergencia civil en sus regiones meridionales debido a la aproximación del tifón Yangmi, un fenómeno meteorológico que prevé tocar tierra en el archipiélago durante las próximas 24 horas. 45 muertos tras explosión en Myanmar. Una explosión ocurrida en un edificio en el noroeste de Myanmar, donde se almacenan explosivos para la minería, causó la muerte de más de 45 personas, de acuerdo con rescatistas y reportes de medios independientes. No hay pruebas o indicios de fraude electoral en Colombia. El fiscal general de Colombia, Gregorio Elhaj Pacheco, aseguró que no hay prueba o indicio de fraude en el censo electoral, como apuntó el presidente del país, Gustavo Petro, después de la primera vuelta de las elecciones presidenciales, en la que perdió el candidato del oficialismo.
0: Son las 7:13, vamos a ir a la pausa comercial en AM Noticias de las Altas Montañas, pero antes le quiero recordar la línea directa 271-259-0091, es para la denuncia ciudadana. Sus dudas, sugerencias, comentarios, la participación y el contacto directo con nosotros a través del número telefónico 271-259-0091. Y también le recuerdo que ya estamos transmitiendo completamente en vivo y en directo a través de la plataforma Facebook en AM Noticias Digital de las Altas Montañas. Ahí nos puede compartir, reaccionar, estar informado, pero sobre todo también enviarnos algunos mensajes, los cuales les estaremos leyendo más adelante. Vamos a ir al corte y regresamos con la información generada en el estado de Veracruz.
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10: En AM Noticias de las Altas Montañas son las 7:15. Tenemos lo más destacado de las noticias que se han generado en nuestro país a través de las breves nacionales que nos ha preparado nuestra compañera Liz Gómez.
11: Esta es la información más relevante acontecida en territorio nacional en las últimas horas. Sheinbaum se lanza contra Fox y Calderón. La doctrina del conservadurismo es la hipocresía. La presidenta Claudia Sheinbaum reaccionó a la reaparición de los expresidentes Vicente Fox y Felipe Calderón, quienes han expresado respaldo a María Eugenia Campos. Citando a Carlos Monsiváis, afirmó que la doctrina del conservadurismo es la hipocresía y cuestionó la popularidad de ambos exmandatarios. Gerardo Mérida, exsecretario de Seguridad de Rocha, comparece en Estados Unidos. La jueza federal, Catherine Polk, advirtió que la evidencia es abundante en la acusación que el gobierno de Estados Unidos ha hecho en contra de Gerardo Mérida Sánchez, exsecretario de Seguridad Pública de Sinaloa. Marina entregó contratos para remodelar el Aeropuerto Internacional de la Ciudad de México entre 3 y 6 meses antes de la inauguración del Mundial. La contratación para remodelación de edificios y estacionamientos del Aeropuerto Internacional de la Ciudad de México, así como de reforzamiento de estructuras y rodajes en pistas, ocurrió a contrarreloj del inicio del Mundial de Fútbol. La Secretaría de Marina adjudicó 12 contratos por 1.798 millones de pesos para estas obras, entre 3 y 6 meses antes de la inauguración del campeonato. No habrá clases el 11 de junio por Mundial, Brugada. La jefa de gobierno, Clara Brugada, anunció que el 11 de junio, día de la inauguración del Mundial, no habrá clases de educación básica y media superior en la Ciudad de México. Ebrard insta a Canadá a subirse a las negociaciones del T-MEC. El secretario de Economía, Marcelo Ebrard, instó a Canadá a unirse a las negociaciones sobre la revisión del tratado entre México, Estados Unidos y Canadá, T-MEC, a un mes de que se celebre la reunión trilateral para tomar una decisión.

0: Y también información importante que se generó en nuestro país en el transcurso de ayer lunes fue precisamente que expiró el juicio político contra Maru Campos. Esto por la falta de ratificación. Así lo dio a conocer la presidenta de la Cámara de Diputados, Kenia López Rabadán, quien informó que la solicitud de juicio político presentada contra la gobernadora de Chihuahua expiró debido a que no fue ratificada dentro del plazo legal establecido. La legisladora explicó que quienes promovieron el recurso contaban con 3 días para ratificar la solicitud, trámite que podía realizarse incluso el mismo día de su presentación. Sin embargo, dicho procedimiento no se concretó.
1: Tiene un plazo para que se pueda hacer juicio político a Maru Campos, pero él dice que se puede volver a meter otra solicitud.
2: Ah, bueno, evidentemente hay que precisar las etapas. Hubo una solicitud de juicio político. Esta solicitud tenía 3 días, como todas las solicitudes, tenía 3 días para ser ratificada. Se podía haber ratificado en el mismo momento que se presentó, 1, 2 o hasta 3 días después. No se ratificó el juicio político en contra de Maru Campos de esa solicitud con esos promoventes. ¿Eso qué significa? Que no existe, digamos, no hay en este momento una solicitud de juicio político, toda vez que no se ratifica, simple y sencillamente no existe la solicitud. Evidentemente puede haber en tantas personas o en tantos servidores públicos solicitudes como se quiera. No excluye una segunda, tercera o la que sea a una anterior. Hemos visto incluso juicios políticos que se han presentado, se han ratificado y están, digamos, a la espera de definiciones. Obviamente, y lo digo, digamos, consciente de mis palabras, intentar lastimar a una gobernadora valiente, inteligente, chapa adelante, es terrible.
0: En AM Noticias son las 7:20, 271-259-0091. Nos están llegando algunos mensajes. En un momento más les voy a dar lectura. Gracias también por los que nos escriben y nos escuchan a través de Facebook, a quienes lo hacen esta mañana de martes. Vamos a leer en un momento más estos mensajes. Mientras tanto, en las noticias estatales, el presidente de la Coparmex, Adrián Maínez, refiere que temas de inseguridad han frenado las inversiones en Veracruz.
3: Aunque desde el gobierno federal se ha señalado que la economía mexicana mantiene condiciones favorables, el sector empresarial observa indicadores que reflejan un panorama de retos que podrían limitar la llegada de nuevas inversiones, afirmó Adrián Maínez, presidente de la Confederación Patronal de la República Mexicana. El dirigente empresarial señaló que existen diversos factores que muestran una desaceleración económica y que generan incertidumbre entre los inversionistas.
4: Bueno, pues más que lo que se diga es cómo se pulsa, ¿no? Cómo se siente. Y en el tema de actividad económica, pues tenemos muchas señales que no está en las mejores condiciones.
5: Por ejemplo.
4: Pues ahorita precisamente hemos visto cómo ha habido pérdida de empleos registrados ante el Seguro Social, hemos visto que el crecimiento o lo que es la expectativa de crecimiento para este año, incluso el Banco de México, que es una institución de gobierno, la ha reducido y estamos pensando en un incremento del PIB de máximo un 1%. Entonces, pues eso no representa un crecimiento de acuerdo al nivel del país que necesitamos. Lo que creemos que hay unas estadísticas que no son del todo correctas, pero lo importante es cómo se vive la economía. Seguimos teniendo un impacto importante en la inflación, tenemos todavía pues los combustibles altos, la inseguridad con un tema complicado, que todo eso abona a que no se tenga un clima de confianza para seguir invirtiendo.
3: Maínez consideró que estos elementos reflejan un entorno que actualmente no favorece un crecimiento económico sólido ni incentiva la llegada de nuevos proyectos de inversión al país.
4: Bien, pues siempre es importante escuchar el pensamiento y la idea de qué es lo que están resaltando las en este caso los representantes del gobierno y del ejecutivo. Entonces es importante también las señales que manda, porque nosotros creemos que también necesitamos saber esa contraparte.

0: A veces tenemos un discurso donde hablamos de cómo atraer, y estamos nosotros muy enfocados en eso, cómo atraer inversiones, cómo generar, seguir generando la actividad económica, pero a veces la información que se presenta en la contraparte pues no genera esa confianza. Aquí pues escuchamos muchos temas que hablan más bien de una contención, perdón, una contención en cuestiones de cómo se vienen generando los problemas o las actividades de la incidencia de Estados Unidos en lo que se maneja como una situación complicada para las personas que participan en el gobierno, en este caso específicamente de algunos gobernadores del estado de Sinaloa. Entonces, esa forma de reaccionar, pues bueno, tenemos que ver cómo seguimos generando estrategias de comunicación que nos permita vincularnos, seguir creciendo, porque finalmente lo que nos interesa a todos.
1: Finalmente, destacó que para impulsar la competitividad del país es necesario atender tanto los indicadores económicos como los temas de seguridad, ya que ambos factores influyen directamente en la decisión de las empresas para invertir y expandir sus operaciones en territorio nacional.
2: Y en Veracruz se pudiera contar con un nuevo hospital regional por parte del Instituto Mexicano del Seguro Social. Esto lo menciona la diputada Soraya Palacios.
1: Ante un sistema público de salud rebasado, resulta necesaria la construcción de un nuevo hospital regional del Instituto Mexicano del Seguro Social. Tal y como se prometió hace años, en el 2019, cuando por primera vez se colocó sobre la mesa esta posibilidad. Así lo señaló la diputada federal Soraya Villacís Palacios, y quien confía en que finalmente se haga realidad esta obra en beneficio de los usuarios.
3: Pero se está intentando a manera de que si se hace, pues sea bien de beneficio de todos los veracruzanos. Sabemos que el sector salud es un pilar tan fuerte que sabemos que se ha ido rescatando, porque la verdad anteriormente han hecho muchos saqueos, han dañado mucho, y pues no puede ser de la noche a la mañana, pero en esa finalidad se ha ido trabajando.
1: Recordó que incluso hasta hace 15 días seguía en pie el proyecto. Sin embargo, desconoce si en algún momento se truncó. En este aspecto, la diputada expresó que esta inquietud se remueve después de que el director general del IMSS, Zoe Robledo, descartó la viabilidad de este proyecto, argumentando la falta de un terreno adecuado para la obra.
3: Sí fue aprobado en Cabildo, exactamente. Ahorita voy a preguntar bien el dato, porque sí es importante, y obviamente pues nuestra querida gobernadora tiene la mejor intención de seguir reconstruyendo Veracruz. Sí, mira, nosotros recibimos, bueno, como diputada tengo mi casa de enlace, Esteban Morales y Madero, recibimos llamadas, muchos temas a veces de salud, y obviamente tenemos mucho contacto con el sector salud. Ellos están haciendo, créeme, el mejor trabajo. Desafortunadamente, pues cada vez también es más la demanda. Necesitamos realmente un hospital, y nuestra gobernadora está más que enterada de eso y tratando de buscar la manera, ¿no? Obviamente, nosotros podemos decir muy fácil, sí, que se construye un hospital, pero hay todo un trabajo.
1: Sin embargo, la legisladora reiteró, desde 2019 surge por primera vez esta posibilidad. Desde entonces se comenzó a buscar el terreno. Incluso recordó que durante la administración anterior se aprobó la donación del predio, por lo que genera incertidumbre las declaraciones de Zoe Robledo.
2: 7:27, vamos a ir a la pausa comercial, pero antes le recuerdo el 271-259-0091, la línea directa para las denuncias ciudadanas. Y precisamente recibiendo mensajes y comentarios esta mañana en AM Noticias de las Altas Montañas, hay varios que están relacionados con reportes por el tema de olor a quemado durante la noche en varias colonias, en varios puntos de esta ciudad de Córdoba. Un problema que señalan los vecinos se ha venido presentando durante los últimos días y de manera constante. Hay algunos lugares, nos mencionan, como Santa Leticia, también en la zona centro dicen que se percibe este olor a quemado, y también en algunas otras colonias. La pregunta que le queremos lanzar esta mañana en AM Noticias de las Altas Montañas es: ¿en qué colonia o en qué puntos de la ciudad o incluso de la región usted percibe este problema? Y es que tampoco ha habido una respuesta por parte de las autoridades o algún tema precisamente que se esté vinculando con esta situación que se está registrando en la ciudad de Córdoba, pero específicamente es en el transcurso de la noche. También nos mencionan que en algunos puntos de Fortín llega este olor a quemado o un olor a plástico, es lo que también nos dicen a través de los mensajes. Su participación, su contacto con nosotros es muy importante, por lo cual 271-259-0091. ¿Usted ha percibido este olor en la ciudad de Córdoba durante los últimos días? También puede comentarlo a través de Facebook en AM Noticias Digital de las Altas Montañas. Regresamos.
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0: 7:31. Hay que tomar precauciones. Las lluvias serán intensas a partir de este mes de junio. En la ciudad de Córdoba, decenas de familias se ubican en zonas consideradas de alto riesgo, por lo cual el área de protección civil estará precisamente notificando a todas aquellas familias para que estén atentas, pero sobre todo en este caso, actuar en caso de alguna contingencia.
1: En marco del inicio de la temporada de lluvias, la Subdirección de Protección Civil del Ayuntamiento de Córdoba notificará a 5 familias que viven en zonas de alto riesgo ubicadas en la colonia El Mirador, cerca de la unidad Santa Margarita, aunque no se descarta que pueda haber más familias en esta misma condición.
2: Porque les vamos a recordar que ya estamos en la temporada de lluvias y esas lluvias nos pueden causar algunos problemas en estos lugares, como tú me lo estás mencionando. ¿Por qué? Porque tanta agua ablanda un poquito la tierra y comienzan a tener problemas de deslaves y pueden causar problemas a esas familias que están asentadas en estos lugares.
3: ¿Cuántas notificaciones o cuántas familias han detectado ustedes que podrían estar notificando?
2: Bueno, nosotros tenemos 5, que hay un padrón, nomás que creo que hay más. Vamos a hacer un barrido mejor, ya se retiraron. Si estás en un recorrido, ahí están las casas abandonadas. No, que hay otras familias que quedaron por ahí que no han querido abandonar sus propiedades.
1: Se trata de las mismas 5 familias que en años anteriores fueron ya notificadas para evacuar sus viviendas de forma preventiva al detectar un riesgo inminente por deslaves derivados de la saturación del suelo. A pesar de ello, a decir de Carlos Mendoza Aguilar, titular del área, se hará un nuevo barrido para detectar más familias que pudieran estar en peligro.
2: Que tenemos ya marcadas. ¿Dónde? Que es lo más grave es aquí en Infonavit y aquí en Infonavit, Santa Margarita y El Mirador, que son algunas casas, no son todas.
3: ¿A partir de cuándo van a empezar a emitir las notificaciones? Y otro, no habrá sanciones, solo es la invitación.
2: No, es invitación, no hay sanciones. Es una invitación para que ellos tengan conciencia y se vayan a un refugio, que tenemos 3 refugios, si se quieren ir, si no se quieren con familiares. Tenemos el de San José, que les recuerdo, el Mexicano y la Arena Córdoba.
1: Recordó que al iniciar la temporada de lluvias este 1 de junio, fueron activados los refugios también temporales para ser ocupados en caso de ser necesario. Asimismo, reiteró que la calle de la exvía del Huatusquito está siendo monitoreada, aun cuando hasta el momento no existe algún indicio de riesgo. Informó para M Noticias, Celia Díaz.
0: Médicos especialistas hablan sobre la salud de los niños, pero específicamente sobre los problemas de obesidad que están presentando muchos, al menos en esta región centro del estado de Veracruz.
4: La obesidad infantil se ha convertido en una de las principales preocupaciones de salud pública en la región, donde actualmente 7 de cada 10 niños presentan problemas de sobrepeso u obesidad, advirtió el médico Juan del Bosque Márquez. El especialista señaló que México enfrenta un panorama alarmante en materia de salud al ocupar el primer lugar mundial en obesidad en adultos y el segundo en población infantil.
5: Veracruz tiene uno de los 10 primeros lugares a nivel nacional y lo triste es que México tiene el primer lugar a nivel adulto y segundo lugar a nivel pediátrico de obesidad. Es interesante esto y sobre todo preocupante.
6: Aquí en la región, ¿usted ha notado, por ejemplo, casos de obesidad en los niños?
5: Sí, claro.
6: ¿Cómo cuántos?
5: 7 de cada 10. Estamos mal. Las mamás y los papis les están dando mucho de comer a los niños, pero sobre todo no muy bien, me refiero, no muy adecuado.
4: El médico advirtió que la obesidad infantil no solo representa un problema estético, sino que puede derivar en enfermedades crónicas a edades cada vez más tempranas. Entre ellas destacó la diabetes, padecimiento del que la obesidad es uno de los principales factores de riesgo.
5: No, hombre, y sin preguntar sobre todo los valores alimenticios. Y se van sobre todo también con la publicidad. Hay que tener mucho cuidado con la publicidad, que es engañosa.
6: Precisamente también en este tema, hay muchos niños que ya incluso pues tienden ya a tener diabetes.
5: Precisamente la obesidad es precursora de diabetes.
6: También, aparte de la obesidad, ¿también hay niños aquí que ya tengan diabetes?
5: Yo no he visto muchos, pero es un precursor y cuando crezcan seguramente se van a convertir en diabetes. Claro, mira, lo primero es que insistimos en que no hay que automedicarse. Este asunto del metabolismo es muy serio y puede causar problemas severos si se automedican y toman esos medicamentos. Sobre todo, a veces hay mucha charlatanería. Entonces, lo más recomendable primero es primer contacto nutriólogo o nutrióloga. Son licenciados con mucha capacidad. Segundo nivel, entonces ya entraría un médico que les pueda recomendar primero hacer estudios.
4: Asimismo, recomendó a los padres de familia acudir con profesionales de la salud para recibir orientación adecuada sobre nutrición y evitar recurrir a tratamientos o productos para bajar de peso sin supervisión médica. Finalmente, hizo un llamado a fortalecer la cultura de la alimentación saludable desde la infancia, fomentando el consumo de frutas, verduras y alimentos naturales, así como la práctica regular de actividad física para prevenir enfermedades que puedan afectar la calidad de vida de las futuras generaciones. Para AM Noticias, informó Ami Enríquez.
0: Y en este tema es importante mencionar que en nuestro país la obesidad infantil representa un grave problema, incluso considerado de salud pública, y es que 6 de cada 10 pequeños en edad, en este caso en edad escolar o adolescente, presentan problemas de obesidad, sobrepeso, que derivan en muchas otras situaciones o enfermedades que afectan sin duda el desarrollo de los pequeños. Los especialistas también recomiendan la alimentación balanceada, un mejor estilo de vida y un entorno que también debe mejorar o contribuir en este caso a su desarrollo. Pero al menos en esta región centro del estado de Veracruz, también las autoridades sanitarias han reportado severos problemas de obesidad infantil, sobre todo en los niños de edad escolar. En AM Noticias son las 7:38. Le informo los detalles que da a conocer el Instituto Nacional Electoral para tramitar la credencial de elector.
1: El Instituto Nacional Electoral da a conocer las modificaciones que se han aprobado en relación a los documentos que deberán de presentarse para poder tramitar la identificación oficial con fotografía. A decir de Pablo Kraus López, vocal del Registro Federal de Electores, estas adecuaciones son para los trámites de inscripción, así como reincorporación al padrón electoral. Y en este sentido señaló que los interesados deberán de presentar su CURP impresa, y el cual se suma a los documentos que normalmente presentaban.
7: Aparte de los demás documentos que son acta de nacimiento, comprobante de domicilio, una identificación oficial vigente con fotografía, nos deberán entregar también la CURP impresa, de preferencia, pues una CURP de reciente impresión. Bien, también la Comisión Nacional de Vigilancia aprobó nuevos mecanismos de identificación de la ciudadanía, como lo es la credencial nacional de personas con discapacidad y la licencia de conducir digital, la cual deberán de presentar en formato impreso. Recuerden que cuando una persona viene a hacer su trámite de inscripción, reincorporación, cambio de domicilio, corrección de datos, cualquier tipo de trámite, si no cuenta con comprobante de domicilio.
1: Agregó que para facilitar el trámite de la credencial se han agregado otros documentos que pueden ser ocupados como identificación, como son licencia de conducir, incluso la credencial nacional para personas con discapacidad en caso de ser necesario, o de no contar con alguna identificación con fotografía vigente, existe la opción de presentar testigos, aunque uno de ellos sí deberá de pertenecer al mismo municipio del solicitante. El segundo podría ser incluso de otro estado, siempre y cuando colinde con la entidad veracruzana.
0: Información generada en Soledad Atzompa, las autoridades reconocen que persisten los problemas de discriminación hacia los artesanos de aquella zona.
4: La discriminación hacia habitantes de Soledad Atzompa que salen a ofrecer sus artesanías en distintas ciudades sigue siendo una problemática vigente que afecta directamente a cientos de familias de la sierra, señaló el alcalde Romeo Rosales Crisóstomo, quien pidió reforzar la protección de los derechos de los pueblos indígenas. El edil explicó que una parte significativa de la economía del municipio depende de la producción y comercialización de artesanías de madera, actividad que obliga a numerosos pobladores a trasladarse a otros municipios y estados para obtener ingresos. Sin embargo, durante estas jornadas de venta, muchos se enfrentan a actitudes de rechazo, prejuicios y tratos desiguales.
8: Pues mire, la verdad hay mucha discriminación. Luego, pues ustedes saben que Soledad Atzompa es un pueblo que se dedica a la artesanía en cuanto a madera y a muchas cosas. Pues luego salen a vender a las ciudades y luego son discriminados. Entonces ahí es donde también tenemos esa fuerza con las asociaciones civiles, ya que ellos defienden los derechos de, pues, de sus agremiados, parte de sus agremiados son de Soledad Atzompa. Entonces buscó ese acercamiento con la Fiscalía del Estado para que, pues, nos apoye también a que no haya esa discriminación. Sabemos que no podemos estar encima de la ley, pero también la ley luego pues, no respeta nuestras ideologías o los usos y costumbres que tenemos en este país.
4: Señaló que aunque las comunidades respetan el marco legal vigente, en ocasiones las normativas no contemplan plenamente la realidad cultural de los pueblos indígenas, lo que genera dificultades en distintos procesos administrativos y jurídicos. El presidente municipal destacó que durante su gestión se han realizado esfuerzos para mejorar las condiciones de vida de la población a través de obras de infraestructura, programas educativos y acciones en materia de salud, aunque reconoció que aún existen importantes retos por atender.
8: Pues bueno, estamos aquí ya a 6 meses, casi a 6 meses de la administración. Pues hemos hecho diversas actividades en el municipio, estamos atacando educación, salud, lo que es infraestructura, y pues como les comentaba hace rato, pues no hemos tenido una buena comunicación con el gobierno del estado, pero estamos firmes y sabemos que pues con nuestra gente, con nuestras autoridades, pues vamos a caminar de la mano.
4: Finalmente reiteró que Soledad Atzompa requiere una mayor atención por parte de las autoridades de los distintos niveles de gobierno, especialmente en temas relacionados con el respeto a los derechos humanos, la inclusión y el desarrollo de las comunidades indígenas. Para AM Noticias, informó Amy Enríquez.
0: Escuchábamos información del municipio de Soledad Atzompa y aprovechando antes de ir a la pausa comercial, enviamos un saludo a todos aquellos municipios que forman parte de la Sierra de Songolica y que nos escuchan a través de las frecuencias de radiocomunicaciones de las altas montañas. En Magdalena, en Mistra de Altamirano, también nos escuchan esta mañana en Rafael Delgado, en Los Reyes, ya le decía, en Soledad Atzompa, en Tequila nos están escuchando, hasta allá llegan las frecuencias de AM Noticias de las altas montañas. Al igual que en Xochocotla y en Tlaquilpa, a todos aquellos amigos de AM Noticias de las Altas Montañas, un saludo esta mañana de martes. Y también le recuerdo que le hacíamos la pregunta, amable audiencia, a través del 271-259-0091 para conocer si en su colonia o en la zona en la que usted habita, al menos en esta región Córdoba Fortín, ha percibido olor a quemado. Y es que durante los últimos días ha habido varios reportes y ha circulado a través de redes sociales, la queja de muchos ciudadanos, pero más allá de queja, la inquietud que está ocurriendo durante las noches, que queman o qué actividades se están realizando, que se percibe este olor que incluso genera malestar en la garganta de algunos ciudadanos. ¿Usted tiene conocimiento? ¿Usted ha percibido esta situación? 271-259-0091. Volvemos.
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0: Son las 7:47 y seguimos con la información que se ha generado en la zona centro del estado de Veracruz a través de este espacio de AM Noticias de las Altas Montañas. En un momento más vamos a dar lectura a los mensajes que nos están llegando en el 271-259-0091, pero hay varias comentarios, varias quejas que están relacionadas con la falta de agua en la región Córdoba Fortín, y es que dicen que suman ya más de 8 días sin agua en puntos como San Nicolás, también en Santa Leticia, nos dicen que en el Secadis, en Los Pinos. ¿En qué otra colonia usted tiene problemas de agua? Bueno, pues 271-259-0091. Y es que también nos dicen que han reportado tanto a Hidrosistema de Córdoba como a la Comisión de Agua de Fortín, y en ninguna de estas dependencias les han dado solución o respuesta, y ni siquiera les han enviado pipas. Esto nos reportan en el Secadis. 271-259-0091. Y siguiendo con las noticias, Bomberos de Córdoba urge a las autoridades contratar seguridad de riesgo para una atención inmediata a los siniestros.
1: Es necesario que las autoridades municipales cuenten o contraten un seguro de riesgos que permita una reacción rápida ante algún tipo de siniestro. Así lo señaló Ricardo Méndez Aguilar, comandante de Bomberos Córdoba, y quien comentó que sería esta la única forma de reaccionar o dar una respuesta rápida a la ciudadanía y no tener que esperar a que lleguen los recursos federales o estatales para atender contingencias.
2: Bueno, sí existe, sí existe, solo que hoy para accederlo pues hay un trámite muy, muy burocrático y tecnocrático, ¿no? Donde hay muchos requisitos para poder llegar y luego los recursos no fluyen tan rápido. Es por ello importante que comentaba que buscar un recurso o contratar un seguro a través de la transferencia del riesgo, algo que pueda responder de manera inmediata a algún fenómeno, en especial con el tema de infraestructuras, que es ahí donde aplica, ¿no? Y atender a la población.
1: Recordó que anteriormente, cuando ocurrió un desastre a causa del clima, se podía acceder de inmediato a los recursos del Fonden. La aplicación era más rápida, especialmente les permitía solventar los temas de infraestructura, ya que son las afectaciones más comunes.
2: Pues antes se asignaba el Fonden, y se bajaba el recurso y se entregaba. Desconozco mucho su aplicación, si era directa o indirecta, no, esa era una parte de gobierno. Sin embargo, bueno, pues existía. Hoy existía más fácil su aplicación. Hoy se requiere más requisitos. No sé, no tengo idea, ¿no? Porque debemos de saber que pues un impacto, digo, como la obra que pasó ahí en la ciudad del Huatusquito, por ejemplo, ¿no? Que fue de varios millones de pesos. Así es, pueden ser las obras, ¿no? De varios millones de pesos. O de cientos, no lo sé, todo depende, pero sí es importante tener un fondo, cuando menos para reaccionar de manera inmediata y poder mitigar cualquier efecto, ¿no?
3: ¿Bomberos se encuentra preparado?
2: No siempre, estamos listos para atender cualquier evento, preparados.
1: Como ejemplo mencionó los daños que registraron la ex vía del Huatusquito hace un par de años a causa de las lluvias que registraban deslaves y en donde se aplicaron varios millones de pesos. En su momento pudieron haberse sido obtenidos del Fonden. En este sentido, insistió, es necesario y urgente que las autoridades de cada municipio se preparen con la contratación de seguros. Informó para M Noticias, Celia Díaz.
0: Y en la región de Orizaba, el Grupo Motorizados Unidos pide la regularización de unidades por diálogo sin decomiso de las unidades. Y es que durante los últimos días se han implementado varios operativos por parte de las autoridades de tránsito. Ha habido conductores de motos que consideran que ha habido abusos y es que les están retirando precisamente las motos.
4: La agrupación Motorizados Unidos manifestó su inconformidad ante los operativos dirigidos a motociclistas por presuntas irregularidades en la documentación de sus unidades, al considerar que existe una aplicación desigual de la ley por parte de las autoridades. El dirigente de la organización, Rogelio Cerón García, señaló que muchos motociclistas se encuentran en proceso de regularización y colocación de placas, por lo que consideró injusto que sean objeto de sanciones severas, mientras que algunos elementos de corporaciones de seguridad tampoco portan identificaciones visibles.
5: Es una contradicción, no traen placas ellos, no traen como, no se quieren identificar luego, porque la ley dice que se deben identificar cuando te intervienen, la constitución política. Estamos en el ojo del huracán y queremos poner orden, pues vamos a empezar por la casa, ¿no? Para limpiar la casa. El problema es del Estado, propiamente. El Estado es el que se ha encargado de molestar en ese sentido a los ciudadanos con prácticas muy, muy crueles, muy, muy, no les informan, ¿no? Nos tratan como si fuéramos delincuentes. Y eso no es así.
4: El representante de Motorizados Unidos consideró que el problema radica en la forma en la que el Estado ha implementado algunos procedimientos administrativos y de vigilancia, los cuales mencionó generan molestia entre los ciudadanos al sentirse tratados como delincuentes. Aseguró que los integrantes de la agrupación están dispuestos a cumplir con sus obligaciones fiscales y legales, así como a mantener sus vehículos debidamente identificados, pero rechazó acciones como el aseguramiento de motocicletas por incumplimientos relacionados con trámites administrativos.
5: Que nos den más oportunidades, queremos cumplir, queremos pagar, queremos hacer los trámites legales correspondientes, queremos andar bien identificados, sí, pero no a la exageración de que nos quiten las motocicletas. O en el paso que viene, que ya están amenazando con el hecho de quitar tu automóvil por si no has pagado tus impuestos. Eso no está bien visto por la comunidad y deja muy mal parado al partido del poder en esos momentos.
4: Finalmente, Rogelio Cerón García hizo un llamado a las autoridades estatales para privilegiar el diálogo, brindar información clara sobre los procesos de regularización y garantizar que los operativos se realicen con respeto a los derechos de los ciudadanos. Para AM Noticias, informó Ami Enríquez.
0: Miguel Olvera, lo saludamos esta mañana, se encuentra en la zona cafetalera.
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0: Buenos días, te saludamos esta mañana.
7: Muy buenos días, Daniela, y muy buenos días a todo el auditorio de AM Noticias de las Altas Montañas. Excelente martes, y comentarte que continúa originándose la información en la zona cafetalera, y es que la noche de ayer se registró un fuerte accidente sobre la carretera Huatusco-Tlamatoca, provocada por el conductor de un taxi mixto rural que se encontraba bajo los influjos de licor, y es que este sujeto conducía el vehículo concesionado, pero al llegar a la altura de la comunidad de 5 de mayo, pues impactó de frente contra un Sentra y también contra un motociclista. Al lugar se trasladó personal de Protección Civil, así como paramédicos de la Cruz Roja de Huatusco, quienes atendieron a los lesionados, mientras que personal de la Policía Municipal pues intervino al conductor del taxi, quien quedó a disposición de las autoridades correspondientes. Los daños materiales pues fueron considerables para los tres vehículos. Afortunadamente no se reportaron lesionados de gravedad. Como te comento, pues ya será en las próximas horas que las autoridades determinen la responsabilidad de este pues conductor, que a través de las redes sociales trascendió que no sería la primera vez que conduce en estas condiciones y que provoca un accidente. También comentarte que en el municipio de Tomatlán continúan las acciones del operativo contra los llamados autos maceta. Hay que recordar que en la primera semana de mayo, pues la Policía Municipal, en coordinación con la Delegación de Tránsito de Huatusco, que tiene jurisdicción en Tomatlán, notificó a los propietarios de vehículos abandonados que tenían que retirarlos de la vía pública o serían remolcados a un corralón. La mayoría de las personas que fueron notificadas sí accedieron a mover sus vehículos de la vía pública, no así el propietario de un Nissan Platina modelo 2002 que se encontraba estacionado a la altura de la avenida 2, a la altura de la calle Nacional Sur del barrio de Guadalupe, que pues fue remolcado a un corralón debido a que pues estaba en estado de abandono y representaba un riesgo para la ciudadanía, así como pues también daba mala imagen al municipio. Y Daniela, pasando a mejores noticias y a la vez pues tristes para una familia de Centla, y es que pues un hombre de nombre Benito Celas Luna, que se encontraba en calidad de desaparecido después de que salió hacia Cholula en busca de empleo, pues su familia dejó de tener noticias de él, empezaron a buscarlo, y fue ayer precisamente que la Fiscalía del Estado puso activó la plataforma de personas no identificadas, de personas desaparecidas, este micrositio en el que se publicaron 79 fichas de personas desaparecidas que pues estaba buscando familiares para su identificación, que la familia de esta persona, Benito Celas Luna, originario del municipio de Centla, vio su fotografía, se puso en comunicación con la Fiscalía tanto de Huatusco como del Estado y confirmaron que se trataba de su familiar al que estaban buscando y que fue visto por última vez cuando pues se dirigía hacia Cholula. En la misma ficha de búsqueda de la Fiscalía del Estado pues aparece precisamente el domicilio de origen de este parroquiano, pues como siendo de Cholula, del Estado de Puebla. Ya será en las próximas horas que pues los familiares se trasladarán hacia Cardel, donde fueron encontrados sus restos, para pues pedir que sean entregados y darle sepultura de acuerdo a sus costumbres. La fiscalía no dio mayores detalles de las condiciones en que fue hallado el cuerpo de Benito o cuál fue la causa del deceso, pero por el momento sus familiares, por lo menos una familia menos, está buscando a su desaparecido. Finalmente también darte a conocer que la policía ministerial de Huatusco cumplió una orden de aprehensión contra Jorge Luis M., originario de Boca del Monte, del municipio de Comapa, quien enfrenta una denuncia por los delitos de robo y de lesiones dolosas. Esta persona ya había sido detenida en octubre pasado, Daniela, pero acusado por agredir a una persona, a una mujer, a la que además de golpearla, pues la atacó sexualmente. El juez encargado del caso pues otorgó en ese momento la orden de aprehensión correspondiente. Este individuo ya se encuentra en el penal de La Toma, pero ahora pues le salió otra orden de aprehensión que cumplimentaron los agentes investigadores. Llueven ahora las denuncias contra este individuo de la localidad de Boca del Monte. Habrá que estar pendiente pues cuál es el dictamen que da el juez sobre esta segunda carpeta de investigación en su contra. Es el reporte que tenemos mañana de martes desde la zona cafetalera de Huatusco, Daniela.
0: Gracias, Miguel, gracias por tu reporte. Y te preguntábamos hace un momento que si ya cayeron chicatanas ahí en la región de Huatusco y todos aquellos lugares en donde normalmente en esta época pues caen estas hormiguitas que son comestibles y que son consideradas un manjar.
7: Todavía por ahí ya empezaron a caer, pero muy esporádicamente, en menor cantidad. Se espera que con el inicio de la temporada de lluvias empiecen. Ya es el mes de junio, el mes de Huatusco y también el mes de la chicatana, donde pues sabemos que el kilo de estas hormigas reinas llega a cotizarse hasta en 800, hasta en 1000 pesos en las inmediaciones del mercado Benito Juárez. Todavía estamos a la espera de que lleguen estas hormigas gigantes que pues son consideradas un manjar, aunque también un platillo exótico en la región. Como te comento, pues se espera que en los próximos días con las lluvias las personas que se encargan de recolectarlas y que las traen de comunidades no solamente de Huatusco, sino de Comapa y de Totutla y Centla, pues lleguen a los mercados de Huatusco, donde pues sí habrá que darse espacio para hacer una compra, aunque sí no es un platillo nada barato, Daniela.
0: Así es que precisamente como es escaso, pues de ahí y también se convierte en un manjar, un platillo exótico, le mencionan en algunas regiones. Hay quienes realizan diferentes platillos con las chicatanas y también, bueno, están a la espera de que caigan porque la gente sale, incluso las familias, es parte también de la tradición, incluso en algunos lugares, que cuando caen las chicatanas hay que recolectarlas, hay que madrugar, dicen.
7: Así es, como bien lo comentas, inclusive pues hasta hemos visto memes de personas que apartan los postes, que este poste sí, de las chicatanas que lleguen en este lugar me pertenecen. Sabemos que, como tú bien lo comentas, ya es más que solamente una tradición, también es cultural, es una tradición familiar, que pues muchas familias salen desde la madrugada o desde la noche a buscar los hormigueros, a marcarlos, a reclamar su propiedad, y de ahí pues empezar a recolectar estas hormigas gigantes que son un verdadero manjar, Daniela.
0: Así es parte de la gastronomía mexicana y de algunas regiones como Coscomatepec, Huatusco y aquellos lugares a donde enviamos un saludo esta mañana. Gracias, Miguel.
7: Claro que sí, nos vemos el día de mañana para más información de la zona cafetalera. Hasta luego.
0: Así es, y un saludo también a Huatusco, a Totutla, también a Comapa, a Centla. Enviamos un saludo porque nos escuchan a través de las frecuencias de radiocomunicaciones de las altas montañas. En Coscomatepec también enviamos un saludo, al igual que Izhuatlán de Café, a toda la audiencia. Vamos a ir a la pausa y regresamos.
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0: Saludamos con muchísimo gusto al maestro Isidro Cano Luna, porque el tiempo también es noticia.
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0: Maestro, muy buenos días, los saludamos esta mañana, ya es martes y nos tiene toda la información respecto al clima, lo escuchamos.
3: ¿Qué tal? Muy buenos días, mi estimada Daniela, me da mucho gusto saludarle, un abrazo a la distancia y un afectuoso saludo a todos quienes nos escuchan a través de AM Noticias en la región de las altas montañas en el estado de Veracruz, en este martes 2 de junio, en donde van a continuar las lluvias, serán durante la tarde, durante la noche, en la zona de las altas montañas, en Córdoba, Fortín, Orizaba, Huatusco, Coscomatepec. Vaya que nos llovió en la costa central veracruzana durante la madrugada. Lluvias de carácter tempestuoso asociadas al efecto de las turbonadas, que son los vientos arrachados. Ya en estos momentos está parcialmente nublado, son nubes de nivel alto, nubes cirrus. La condición es para que sea un día bochornoso en la costa y en la cuenca del Papaloapan, pero también en lo que es la zona de Córdoba, Fortín, hoy con una temperatura máxima en 29 grados para el mediodía, en la zona de Orizaba, 24 grados, la zona de Coscomatepec, 23 grados, en Huatusco, 26 grados, hacia la región de Ciudad Mendoza, una temperatura en 24 grados, en Zongolica, Mariano Escobedo, La Perla, también con temperaturas que estarán oscilando entre los 22, los 23 grados centígrados, pero no se confíe. Durante la mañana, al mediodía, el cielo parcialmente nublado y en la recuperación de las temperaturas les puede ocasionar confianza, pero en el transcurso de la tarde, pasando las 2 de la tarde, una vez más, el desarrollo de nubes de gran dimensión vertical y con ello las condiciones para lluvias, que serán de moderada fuerte intensidad, asociadas a tormentas eléctricas durante la tarde, comenzando la noche. Desde luego, durante la noche, ya más tarde, la temperatura tendería a decrecer de manera muy gradual, pero esa es la tendencia para toda la semana. Ya la temporada de lluvias ha iniciado, el efecto para la zona montañosa es debido precisamente al fuerte calentamiento que por ahí de las 11 del día, 12 del día, presenta la superficie de la Sierra Madre Oriental, pero aunado a ello, tenemos mucha entrada de humedad proveniente tanto del Golfo de México y sobre todo del Golfo de Tehuantepec, frente a las costas de Oaxaca, en donde no descarto esta semana se esté formando una zona de baja presión barométrica, que eso vendría a incrementar el potencial para las precipitaciones, Daniela.
0: Maestro, importante estar muy, muy atentos porque de verdad las lluvias han sido intensas, qué decir de esta región, y usted lo ha subrayado oportunamente a través de este espacio informativo. El mes de junio todo parece indicar que será un mes lluvioso, y qué decir de las siguientes semanas.
3: Sí, el mes de junio va a ser lluvioso, pero el mes de julio va a ser más lluvioso todavía, porque hay que tomar en consideración que ya para ese entonces tendremos el paso constante de lo que son los ejes de ondas del este, que ya están formados en el mar Caribe, necesitan seguir viajando en dirección a la península de Yucatán, y una vez que la cruzan, afectan Campeche, Tabasco, Veracruz, Puebla, Ciudad de México, Estado de México, y además está a tomar en consideración que ya durante julio es el mes en donde se empiezan a formar también los disturbios tropicales, y esto nos genera en un momento determinado condición para que si están cerca de ambos litorales mexicanos, ya sea en el Golfo de México, ya sea en el Pacífico Oriental, también vengan a reforzar las condiciones de humedad, la condición para precipitaciones que, reitero, seguirán siendo vespertinas, seguirán siendo durante las noches en la zona de las altas montañas, y seguiremos con precipitaciones en las madrugadas y al amanecer, esto para la zona de costa, Daniela.
0: Maestro, importante también subrayar que las lluvias comienzan ya a generar problemas en algunos puntos porque los suelos comienzan a saturarse. Hay lugares en donde año con año se registran problemas precisamente derivado de las intensas lluvias. Es importante también subrayar que las familias deben tomar precauciones.
3: Bueno, sí, es parte de lo que hemos comentado. Muchas de las zonas que hoy se habitan son zonas de riesgo, otras son zonas de alto riesgo, lugares en donde nunca se debió construir. Es lo que está pasando por todos lados en las metrópolis. La misma zona metropolitana, Veracruz, Boca del Río, Medellín, ya se ve inmerso. Ayer tuvimos socavones en zonas que hace algunos ciclos fueron mantos venéreos, el sistema lagunar interdunario, y hoy ahí están las consecuencias que tarde o temprano tienen que llegar, y lo mismo está pasando para la zona de montaña, gente que por la necesidad de vivienda se puede establecer en sitios de riesgo, de alto riesgo, pues van a padecer porque vienen de lluvias muy intensas, así lo habíamos comentado, y muy previamente, como le decía, un mes de junio lluvioso, pero el mes de julio más lluvioso, y el mes de septiembre todavía más lluvioso, al igual que octubre, Daniela.
0: Maestro, y en este caso también escuchar la información a través de especialistas como usted, de gente profesional, para que la ciudadanía pueda evitar alguna situación de riesgo y en este caso también prevenir, que es muy importante el apoyo en este caso de las autoridades, actuar de manera oportuna. Y es que al menos ya nos han llegado reportes a través de AM Noticias de las altas montañas de la lluvia intensa, al menos en municipios como Orizaba, ahí de verdad ha caído el cielo.
3: Sí, desde luego, porque las unidades municipales de protección civil ya tienen con anticipación y mucha anticipación de tener establecidos sus programas ante la temporada de lluvias, tormentas tropicales y huracanes, con qué albergues, con qué refugios se va a contar, ya todo eso tiene que estar establecido. Si lo van a hacer al cuarto para las 12, pues evidentemente que las condiciones sí les van a alcanzar, pero por lo pronto eso es lo que ahora tenemos, la temporada de lluvias. Pues prácticamente ha iniciado, tenemos en activación, estamos a punto de tener en activación la primera región matriz de huracanes, la del Golfo de Tehuantepec, después vendrá la segunda, que es la de la Sonda de Campeche, y en julio tendremos la tercera de estas regiones matrices, que son las del Mar Caribe, que son huracanes o tormentas tropicales de mayor recorrido, y por tal razón, pues la afectación para la República Mexicana evidentemente será mayor, Daniela.
0: ¿Y qué decir precisamente de esta región en donde nos ubicamos, la región de Córdoba y todos estos municipios en donde lamentablemente en ocasiones pues ha habido bastantes problemas derivados de las lluvias? Maestro, el factor común para el transcurso de las próximas horas, lluvia intensa.
3: No solo para las próximas horas, para los próximos días, toda la semana así va a estar. En las mañanas parcialmente nublado, al mediodía caluroso. Córdoba, Fortín, 29 grados, la zona de Orizaba, 24 grados. Pero ya en la tarde, pasando el mediodía, viene el desarrollo, la formación de las nubes de gran dimensión vertical y con ello la lluvia. Lluvia vespertina será moderada, fuerte, estará asociada a tormentas eléctricas. No descarto algunas granizadas en poblaciones y además la turbonada, que es la corriente de aire descendente dentro de la nube de gran dimensión vertical. Es un viento súbito, pero puede tener 50, 60 kilómetros por hora. Eso puede derribar alguna rama de árbol, algún semáforo, algún cableado. También en este aspecto hay que tener todas las medidas de prevención, Daniela.
0: Gracias, maestro, gracias por compartir con nosotros toda la información, pero sobre todo sus conocimientos, y también lo hace a través de su Facebook personal en Isidro Cano.
3: Sí, efectivamente, ahí estamos en la página de Facebook, Isidro Cano, con todo gusto, ahí les atendemos, contestamos sus preguntas. Evidentemente son muchas, pero las que podemos las contestamos, Daniel.
0: Ahí estaremos también con usted, maestro, informándonos y estando atentos, porque el tiempo también es noticia.
3: Efectivamente, el tiempo sigue y seguirá siendo noticia mientras Dios me lo permita. Un excelente saludo para todos y ya saben, salud y éxito en todo lo que emprendan.
0: Y agradecemos, por supuesto, la participación y el aporte que hace el maestro Isidro Cano a través de AM Noticias de las Altas Montañas. Quédense con nosotros, vamos a ir a la pausa comercial. Tenemos algunos mensajes. Nos llegan mensajes de texto a través del 271-259-0091. Hay caos en el arco de Shangri-La, en la entrada a Los Pinos, y todavía no está en funcionamiento la gasolinera. No hay acceso para camiones, menos para trailers, en este caso para carga y descarga en la zona de Walmart, de Sam's, de Suburbia. Hay que checar ese tema con Protección Civil ante cualquier contingencia, porque esta plaza, dicen, no cumple con los programas de Protección Civil, pero sobre todo de tránsito. Buenos días. La calle del recinto ferial de Fortín tiene más de un mes que la empezaron a raspar para arreglarla y sigue igual. Ya la abandonaron. No se ve que estén trabajando. Los afectados son las familias, las personas que vivimos en esta zona, que tenemos vehículo. Hay que dar toda una vuelta. ¿Qué está pasando con las autoridades de Fortín con esta obra? Hay una denuncia ciudadana. Buenos días, esta semana que pasó, Hidrosistema nos dejó sin agua en la calzada Morelos. Pertenecemos al municipio de Córdoba y no hay ningún aviso. Por Face me enteré que harían trabajos el jueves y el viernes. Se supone que ya se iba a restablecer el servicio. Mandaron un listado de las colonias y hasta ahora no sabemos. Hoy nos toca tener servicio y seguimos en las mismas. ¿Cómo vamos a solucionar el problema o cómo lo van a solucionar? ¿Cuándo vamos a tener agua? Urge una respuesta. Si de por sí nos tandean y los días que nos tocan nos suspenden, pues la situación se agrava. Este mensaje nos llega también a través del 271-259-0091 y corresponde a la calzada Morelos. El aroma a plástico quemado a la altura de la unidad de Las Flores, cerca del panteón del pueblo de Las Flores, se percibe constantemente. Gracias por participar con nosotros. Vamos a ir a la pausa, vamos a dejar algunos otros mensajes, los vamos a leer más adelante y de verdad agradezco mucho el contacto que tiene con nosotros y la confianza que nos brinda en el 271-259-0091 y a través del Facebook en AM Noticias Digital de las Altas Montañas. Le preguntaba esta mañana si en su colonia o en la zona donde usted habita, está llegando este olor a quemado que se está reportando en la ciudad de Córdoba y que se ha agudizado durante los últimos días. Volvemos.
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2: Saludamos a Rodrigo Trujillo, la información policiaca.
0: Esta es la información policiaca en la voz de Rodrigo Trujillo.
2: Rodrigo, buenos días, te escuchamos.
3: ¿Qué tal, Dani? Muy buenos días, te saludo a ti, a todos los que escuchan, ya la gente que nos sigue en las redes sociales. Y bueno, Dani, antes de iniciar esta razón, que quiero comentarles a la gente que nos está siguiendo, extreme precauciones y se dirige a lo que es el estado de Puebla, ya que meses antes de llegar a la estancia se registró el incendio de un autobús turístico, lo que mantiene un poco larga la fila y tráfico lento para los que se dirigen al estado poblano, para que tomen precauciones, tomen vías alternas o salgan con tiempo, ya que se encuentra un poco larga la fila en este tramo debido a este incendio de un autobús. Por otro lado, Dani, déjame comentarte que la madrugada de ayer lunes la circulación de la autopista 150D, tramo ex caseta de Pocín y distribuidor ya en Diamante, se vio seriamente afectada luego de que un tráiler blanco acoplado a una plana cargada con rejas vacías, las cuales son ocupadas para el traslado de pollos, se saliera a escasos metros del Diamante, lo que causó tráfico lento al puerto de Veracruz. Los hechos ocurrieron minutos antes de las 6 de la mañana, cuando el conductor de la afectada unidad chocó contra unos bloques de concreto que se encuentran sobre el acostamiento del lado derecho, lo que causó que perdiera el control y saliera proyectado contra las barras metálicas, quedando entre los carriles centrales. Fueron elementos de la Guardia Nacional, División Carretera y Caminos y Puentes Federales Capufe quienes abanderaron el lugar, y luego de más de 2 horas de maniobra, la circulación con dirección al puerto de Veracruz se restableció en su totalidad. Por otro lado, en Córdoba, autoridades de la Secretaría de Seguridad Pública y de la Fiscalía Regional guardan total hermetismo sobre el fallecimiento de una persona que se encontraba detenida en las celdas del mando único. Hasta donde se sabe, por versiones extraoficiales, el ahora finado habría sido detenido en un operativo en el municipio de Tezonapa, y posteriormente a su detención fue trasladado al mando único hasta la madrugada del día lunes, cuando el encargado de guardia había solicitado la presencia de paramédicos de Cruz Roja al ver a este sujeto inconsciente, quienes llegaron solo para confirmar el fallecimiento del masculino, el cual presentaba múltiples lesiones. Serán los elementos de la Policía Ministerial de Investigación adscritos a la Delegación Regional de Córdoba quienes abran una carpeta de investigación por los lamentables hechos sucedidos en el mando único, o den carpetazo al asunto, como comúnmente se ha venido haciendo en este tipo de casos, ya que no es la primera vez que una persona pierde la vida en el interior de la celda. Por último, Dani, una fuerte persecución y balacera entre sujetos desconocidos se inició en la localidad Tomalisco del municipio de Jundapa, y se culminó en las afueras del palacio y de la comandancia de la policía municipal de Rafael Delgado. Dejó como saldo 2 jóvenes hombres sin vida y la movilización de cuerpos policiales de rescate y de autoridades de la Fiscalía Regional del Estado. Debido al fuerte hermetismo que guardan las autoridades policiales, hasta el momento se desconoce la edad aproximada e identidad de las víctimas, aunque ha trascendido que uno de ellos era un menor de edad. De acuerdo al reporte policial, minutos antes de las 0 horas de este martes 2 de junio, sujetos desconocidos armados interceptaron a la víctima en el lugar conocido como Cascada, rumbo al municipio de Magdalena, y sin mediar palabra, los atacaron a balazos. La brutal agresión cobró la vida de un joven hombre, mientras que otro logró darse a la fuga a bordo de una motocicleta con dirección al municipio de Rafael Delgado. La persecución y balacera concluyó en la avenida Benito Juárez, esquina calle 1, afuera de la Policía de Gobierno y de la Comandancia de Rafael Delgado, donde el comandante

0: comando armado alta actual bajo sigilo y lo hirió a balazos. Una vez cometido el crimen, los presuntos sicarios lograron darse a la fuga con rumbo desconocido, aprovechando la nula vigilancia policial y el susto que aún tenían los elementos policiacos. Ambos lugares donde quedaron los cadáveres fueron resguardados y acordonados con cinta amarilla preventiva por las autoridades policiales mientras se esperaba el arribo de las autoridades ministeriales. Más tarde, hasta en la escena de los crímenes, llegaron autoridades de la Fiscalía Regional de Justicia del 15º Distrito con sede en Orizaba, con peritos forenses y elementos policiales ministeriales de investigación, quienes tomaron conocimiento, realizaron las diligencias correspondientes, integraron la carpeta de investigación y finalmente efectuaron el levantamiento de los testigos perseguidos que quedaron tirados sobre la cinta tripartita. La policía ministerial ya abrió una carpeta de investigación y se darán a la tarea de dar con dos personas que hicieron este doble homicidio. Como aparecen de las altas montañas, Rodrigo Trujillo, FBI.
1: Gracias, Rodrigo, gracias por esta información y lo que mencionas al inicio del enlace, tomar precauciones. Si van a circular hacia el estado de Puebla, hay algunos problemas por el reporte de este incendio del autobús. Nada más para recordar, Rodrigo, ¿nos dices en qué punto es?
0: Es antes de llegar a lo que es la estancia Daniela, con dirección a Puebla, metros antes de llegar, ahí donde se registró este incidente, para que tomen precauciones, ya que el autobús logró orillarse, pero se encuentran los grupos de emergencia laborando en el lugar.
1: Muchísimas gracias, Rodrigo, nos enlazamos contigo mañana, pero también pueden estar nuestros amigos de la audiencia atentos a la información que se genera en tema policiaco a través de la página de Facebook AM Noticias Digital de las Altas Montañas, en donde nos colaboras y nos aportas obviamente todos estos detalles.
0: Así es, Daniela, que nos sigan a través de las redes sociales, les estaremos dando informes sobre lo que sucede en la ciudad de Córdoba, en la región y en las altas montañas, en lo que convence de este político.
1: Esperemos que sea un muy buen día, que no haya tantos accidentes y situaciones de riesgo como las que se han venido registrando durante los últimos días y semanas, al menos en la zona centro. Continuamos, son las 8:26. Tenemos noticias que están relacionadas con el tema de pescados y mariscos. Y es que introductores de estos alimentos señalan que hay buenas ventas y que se considera que serán estables aún con la veda.
2: Introductores de mariscos en Córdoba prevén una venta estable en estos días, ello a pesar de que ha iniciado la veda. Así lo señaló Tito Vázquez Benítez, comerciante de mariscos, y quien explicó que la veda se refiere a un periodo en el cual los peces desovan, por lo que en marco a su protección se prohíbe la pesca y con ello baja la producción. En este caso, y para evitar el desabasto de productos del mar, se trae producto de otros lugares del Pacífico, y es que explicó que la veda, que comenzó desde este 1 de junio, es en la zona del Golfo y no es total.
3: Se encuentra en unas ventas normales de los productos, especialmente de la mojarra, el filete, el robalo, el camarón, todas las especies, hay una venta normal, no hay un incremento ni una baja, y la producción del mar es efectiva para nosotros productores. Es una venta que pensábamos que iba a ser baja, porque es mayo, junio, julio y agosto, porque son los meses sin R, y hay un mito que era de muchos años, donde se especificaba que esos meses no se consumía los pescados principalmente.
2: En cuanto a la famosa canícula, señaló que se trata de más de una creencia que llama a evitar el consumo de productos del mar, puesto que provocan enfermedades. Sin embargo, cada vez es más común que las nuevas generaciones hagan caso omiso a este tipo de creencias, que se relacionan también con la protección de los productos del mar.
3: Y son mitos de hace muchos años, pues afortunadamente por las nuevas generaciones ya no hacen caso, y la verdad pues fueron mitos, no era una realidad. Eso lo hacían nuestros antepasados para proteger las especies, ya que en esa época desovan muchas especies de pescados y también los mariscos. Entonces, para protegerlas se salió ese mito, que se respetaba por muchas gentes. En la actualidad pues ya pasó a la historia eso. Nosotros pues el cambio de los climas y todo eso pues no afecta, porque la producción en estos meses es la normal. Tampoco hay una producción muy grande. Y Entonces, para proteger las especies se creó eso.
2: Vázquez Benítez reiteró que se trata de mitos que ya están perdiendo, por lo que las ventas se mantienen estables, puesto que todavía existe una parte de la clientela que sí evita el consumo, aunque cada vez es una minoría. Informó para M Noticias, Celia Díaz.
1: Corte y regresamos.
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0: Hoy es martes y saludamos a Manuel Libreros en La Opinión.
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0: Buenos días, nos traes temas importantes y algunas situaciones que quieres compartir con nosotros a través de AM Noticias de las Altas Montañas.
3: Hola Daniela, muy buenos días a ti y a todo el auditorio de AM Noticias que como cada martes nos están acompañando aquí en esta opinión en la que platicamos un poco de economía, finanzas y situaciones que están pasando tanto en México, en Estados Unidos y a nivel mundial. La semana pasada, al finalizar nuestra participación, recuerdas que habíamos dicho que íbamos a platicar un poco de todo lo que está generando alrededor del mundial. Pero le comento a la audiencia que mejor ese tema lo vamos a dejar para la próxima semana, porque vamos a estar a 2 días del inicio del mundial y creo que para también tener mayor efervescencia en el tema del fútbol, creo que está mejor de esperarla y ya la próxima semana platicamos en el tema de cuánto dinero se ha invertido, cuánto dinero vamos a recaudar, se espera recaudar, cuántos visitantes espera tener, toda esta información que creo que es muy valiosa e importante para la audiencia y que creo que le va a llamar mucho la atención, lo vamos a dejar para la próxima semana. Por lo tanto, esta semana vamos a platicar de 3 temas que creo que fueron los más importantes o los que más causaron revuelo a partir del martes en la tarde hasta el día de ayer. La primera es, ¿recuerdas que hace 2-3 semanas habíamos platicado aquí en este espacio informativo, Daniela, que diferentes integrantes del Banco de México habían comentado que iban a reducir el tema de crecimiento económico de nuestro país, que anteriormente lo tenían presupuestado o proyectado al 1.8%? Bueno, primeramente fue al 2.2, después lo bajaron al 1.8 y habían comentado que ellos creían que iban a tener que reducir otra vez esta proyección económica al 1%, pues ¿qué crees? Que el Banco de México ya lo confirmó que si bien nos vamos a crecer al 1.1% en este año 2026. Lo grave del asunto, Daniela, es que todavía no llegamos a la mitad del año. Estamos apenas en ese trance y por lo regular hacen esta revisión. Ellos lo que hace el Banco de México es dividen el año en 4. En trimestres. Entonces, lo dividen en 4 y cada 3 meses lanzan un comunicado sobre cómo está moviéndose la economía del país. Apenas estamos en el segundo trimestre del año. Entonces, por lo regular, cada trimestre hacen estas evaluaciones, tanto puede ser de manera positiva como puede ser de manera negativa. Aquí lo grave es de que en el primer trimestre bajamos, en el segundo trimestre bajamos, la lógica que nos dice que en el tercer trimestre y en el cuarto trimestre va a bajar
0: la tendencia.
3: Lo que hemos comentado en anteriores ocasiones en este espacio informativo es lo más importante en cualquier empresa, en cualquier país, en todo lo que tenga que ver en economía y finanzas, lo más importante es generar tendencias. No importa si ganas o mantienes tu crecimiento, pero lo importante es no perderlo. ¿Por qué? Porque entonces empiezas a generar una tendencia negativa. Y el salir de una tendencia negativa a pasarla a positiva cuesta muchísimo, muchísimo trabajo. Y eso pasa no solamente en el país o no solamente en las grandes empresas. También pueden pasar en los pequeños comercios, en las pequeñas y medianas empresas o en los microempresarios que nos pueden llegar a platicar. Cuando empiezan a bajar o empieza a haber una caída significativa en las ventas de los negocios, es muy complicado que otra vez vuelvan a generar ganancias o al menos llegar al punto de equilibrio. Entonces, sí es peligroso o es un tema de que la tendencia para nuestro país, al menos en el año 2026, es que al segundo trimestre del año ya se hayan bajado o haya reducido en 2 ocasiones la previsión de crecimiento económico y ahorita llegamos al 1.1. qué es lo que pudiera salvar a nuestro país, justamente el Mundial, que en este tercer trimestre del año es donde se espera tener una afluencia muy grande de personas, de turistas, y que pueda haber una gran derrama económica y para ciertos sectores, pero esos sectores, tanto el sector turístico, que es donde más va a haber, o el sector de restaurantero, el tema de bebidas, eso puede ser una esperanza para nuestro país para que otra vez volver a reactivar la economía.
0: Pero solo sería para algunas regiones en este caso.
3: Sí, pero eso puede ayudar a jalar al país a que se vuelva a generar un crecimiento económico. Es a lo que se está apostando. No estoy diciendo que vaya a pasar, pero hay una probabilidad de que en el próximo trimestre pudiera subir, mejorar un poco, pero es por esta situación. Si no mejora, bueno, pues ahí sí ya no habrá nada que hacer. Entonces, creo que es importante que la gente esté consciente y de qué es lo que está pasando en nuestro país, qué es lo que está pasando, sobre todo en el tema del Banco de México, que hay que decirlo. El Banco de México, aunque la presidenta o los gobiernos, los presidentes, tienen la posibilidad de sugerir o de proponer a los integrantes de la Junta de Gobierno, es un organismo autónomo que no tiene nada que ver con las injerencias gubernamentales, ellos simplemente tienen que ver qué es lo que más le conviene a nuestro país en materia monetaria, en materia económica, y sí no tiene nada que ver con el gobierno, aunque ahorita la actual presidenta del Banco de México sí tiene cierta afinidad o fue nombrada por la presidenta Sheinbaum, pero al final la Junta de Gobierno no ve por intereses partidistas, no ve por intereses políticos, simple y sencillamente tiene que ver por cuestiones monetarias o cuestiones económicas. Eso es por un lado el tema de Banxico. Otro dato que me gustaría compartir con ustedes es que la presidenta Claudia Sheinbaum la semana pasada, igual los martes, que es cuando por lo regular acude el secretario de Hacienda y Crédito Público, no, el secretario de Economía, perdón, que es Marcelo Ebrard, informaron de manera conjunta que estaban muy contentos y muy felices porque en nuestro país durante el año 2025 se habían roto el récord de mayor inversión extranjera en nuestro país, llegando a 23,500 millones de dólares. Eso es muy bien, eso es algo muy positivo. Pero hay que decirlo que ese es un dato real, pero que no es tan tangible, y les voy a explicar por qué. Porque el tema es, de esas 23,500 millones de dólares que fue de inversión, o que fue del tema del récord de inversión directa, el 22,200, o sea, quiere decir casi el 90%, un poquito más del 90% de este dinero es reinversión de utilidades. ¿Qué nos referimos con reinversión de utilidades? Es que todas estas empresas, o la gran mayoría de las empresas extranjeras que están en nuestro país, que generaron alguna utilidad, están reinvirtiendo el dinero que ganaron, están reinvirtiéndolo. Pero la reinversión, habrá que decirlo, no quiere decir que están aumentando sus líneas de producción, o que están aumentando sus plantas, o que están creando nuevos lugares de trabajo. El tema de reinversión de utilidades puede ser desde la compra de equipo de cómputo, puede ser la compra de escritorios, la renovación de sus oficinas, o puede ser también la compra de los vehículos en los que lo están haciendo. Entonces, si hay dinero, si hay utilidades, pero las utilidades no necesariamente, y en este caso específico, no quiere decir que se estén creando nuevas fuentes de empleo, o no quiere decir que se estén creando nuevas empresas. Las empresas que ya están acá generaron utilidades y están utilizando ese dinero para mejorar, por llamarlo así, si queremos, para que la gente más o menos lo entienda, está mejorando sus instalaciones, o están cambiando sus flotas. Y si tú te das cuenta, o si ustedes tienen un familiar o alguien que conozcan que trabaja en una de estas empresas grandotas, pues van a saber que cada determinado tiempo las flotas o la flotilla de vehículos está cambiando. ¿Por qué? Porque es la reinversión de las utilidades, y con el tema de la reinversión de utilidades es con eso que se está haciendo. Entonces, creo que es un dato que habrá...
0: Engañoso.
3: No lo quise decir yo, público lo dijo Daniela, no lo dijo Manuel. Es un dato que es importante, Porque ¿qué quiere decir? Que al menos este dinero se está quedando en nuestro país y se está utilizando para las mejoras en las empresas. Pero no es un dato como lo que... A ver, si son 23,500 millones de dólares lo que tuvo de inversión extranjera en nuestro país el año pasado, pero de esa cantidad, 22,200 son reinversión de utilidades. Quiere decir que solamente el año pasado llegaron a nuestro país 1,300 millones de dólares de nuevas inversiones, que llegaron nuevos es muy poco. ¿Por qué? Porque en anteriores ocasiones se tenía en promedio que México estaba trayendo inversiones sobre 5,000 millones de dólares anuales, y eso era con la instalación de nuevas empresas. Entonces, el dato que no dijeron es ese. Y lo que no han comentado y lo que hasta el momento no se ha visto es de estos 1,300 millones de dólares que son de inversión nueva, es, creo que, y eso es algo importante, es cuántos empleos generaron, qué industrias fueron las que atrajeron, qué tanto beneficio tiene a las comunidades o cosas. Eso es el dato que no han dicho y creo que es el dato importante.
0: Porque contrasta con otros datos que también nos has compartido a través de este mismo espacio, Manuel, en donde se habla de que algunas empresas pues han cerrado sus puertas.
3: Sí, claro. El tema de ahorita hay
0: las ensambladoras de automóviles que nos platicabas. Sí,
3: ahorita está muy fuerte el tema en algunos lugares, allá sobre todo en donde hay manufacturas y en el tema de construcción de vehículos, porque los trabajadores se han quejado de que no hay el pago de utilidades, pero la realidad es de que habrá que decirlo. Este año, si tú preguntas, es que no hay utilidades en las empresas. Aclaro, el tema de la utilidad son dos tipos de utilidades. Uno es la utilidad de la empresa y otra es la utilidad fiscal. Y la utilidad fiscal, esa te la da la Secretaría de Hacienda y Crédito Público después de que pagues todos los impuestos y ellos son los que te dicen cuál es la utilidad fiscal. Pero en el tema de Nissan específicamente, que hubo críticas de que por qué a los empleados no se les están dando utilidades, nada más habrá que decirlo, Nissan a nivel mundial tiene problemas económicos gravísimos, gravísimos, gravísimos. Por esa situación se han cerrado, lo hemos platicado, no nada más en nuestro país cerraron, también en Europa están cerrando plantas de construcción de vehículos, porque lo primero que quieren hacer es quitar las plantas que ya no están siendo beneficiosas para la compañía y enfocarse en las cuales sí pudieran aumentar las líneas de producción para buscar reducir costos y con esta reducción de costos poder volver a generar utilidades para la empresa. Porque sí es importante decirlo, o sea, es muy diferente la utilidad fiscal a la utilidad operativa de las empresas, y eso es lo que y yo creo que ahí valdría la pena platicar con alguna persona que es fiscalista para que nos explique o que le explique bien a la gente qué son estas cuestiones. Pero bueno, creo que con eso termina y volvemos a lo mismo. Los datos utiliza el gobierno a veces los datos que ellos quieren utilizar para vendernos una idea de ciertas cosas.
0: De que vamos bien.
3: Pero pues no dijeron que esos 20, no dijeron el fondo de ese dato, y pues sobre esa zona, pues creo que es importante comentarlo. Y ya nada más, para finalizar, y último dato, algo grave, que es lo que está pasando en nuestro país, y es que en lo que va del año ha aumentado el gasto público en 1.4% a comparación de lo que pasó el año pasado. Este 1.4% representa que hasta este momento se han gastado 3,500 billones de pesos.
0: ¿En qué?
3: Pues en apoyos sociales, en el tema de cuestiones gubernamentales, la masa salarial de burócratas, todo eso pues ha aumentado. Pero lo grave es de que aumenta el gasto público, pero disminuye la caída de los ingresos en nuestro país. Mientras el gasto público aumentó en 1.4%, la caída de los ingresos en nuestro país llegó al 2.2%. Entonces,
0: se está gastando más de lo que se gana.
3: eso ya es un común denominador que ha pasado en los últimos años en nuestro país. Estamos gastando mucho más de lo que está ingresando. Y
0: pero eso está llevando al país a una situación preocupante.
3: Pues mira, yo lo que veo es que México, lo voy a poner un ejemplo. El gobierno y en general en nuestro país estamos viviendo en una burbuja. O lo podemos poner en un ejemplo muy claro. En una burbuja o en una liga. La burbuja está creciendo. ¿Y qué va a pasar? En algún momento, con algo mínimo, puede llegar a explotar y puede ser una situación muy delicada. O en el tema de la liga, estamos estirando tanto la liga que también cuando estiramos mucho una liga, ¿qué pasa? Se puede romper por lo más mínimo. Entonces, hay que estar al pendiente. Porque mucha gente luego dice, es que tú solamente nos espantas. Yo le dije, no los espanto. Solamente les platico la información que nos está regalando el gobierno, porque es una información pública, no la dice Manuel. El tema, Manuel no tiene la capacidad o no tiene los contactos, por llamarlo así, para preguntarle al secretario de Hacienda y Crédito Público, oye, ¿cómo van los ingresos? ¿Cuánto hemos gastado? No, esos son datos que tiene la obligación el gobierno de compartir cada mes. Los estados financieros mensuales, trimestrales, anuales, semestrales. Y en esos estados financieros, pues ellos mismos dicen, aumentó el gasto público en 3.1, pero disminuyó en 2.2 los ingresos. Oye, está en ese mismo datos públicos, dicen, hubo una inversión extranjera de 23,000, sí, pero en ese mismo dato te dice, pero 22,500 fueron de cuestiones de reinversión de utilidades. Entonces, pues ellos lo tienen, nada más que solamente claro, te dicen que 23,000 millones.
0: Dicen lo que les conviene.
3: Exactamente. Pero con finalizar. Eso terminamos. Y la próxima semana esténse listos, porque sí les traigo datos muy, muy importantes del mundial. ¿Cuánto dinero se pretende dejar? ¿Cuántas personas van a estar?
0: ¿Cuánto no han gastado? Y por ejemplo,
3: pues yo no he visto que hayan gastado, ¿eh?
0: En la Ciudad de México, ¿cuánto se gastó de pintura color morado? Y ahora nuevamente regresaron a la amarilla. Pero de eso y más nos vas a platicar
3: eso
0: el próximo
3: y más,
0: martes.
3: Y les voy a platicar del próximo martes.
0: Ya la fiebre del mundial, a unos días precisamente.
3: Pues yo no veo que haya fiebre, pero bueno, ojalá. Empecemos.
0: Estaremos muy atentos contigo,
3: Manuel.
0: Gracias,
3: Daniela,
0: por tu participación.
3: Y gracias a todo el público.
0: A la audiencia, gracias por compartir. Tenemos mensaje, los vamos a leer al regreso después de la pausa.
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0: 8:53. Voy a leer rápidamente algunos de los mensajes que nos han llegado esta mañana respecto al aroma de plástico quemado a la altura de la unidad de Las Flores. Ahí están percibiendo esta situación. Cerca del panteón del pueblo de Las Flores se percibe el olor a quemado y esto lleva varios días. Buenos días, en Rincón del Bosque, viernes y sábado olía a quemado por la noche. También no hay información al respecto por parte de las autoridades. Este problema también se ha reportado en la colonia Antorchista. Nos llega ese olor muy feo y se siente muy cerca el olor a plástico quemado y se mete el olor a las viviendas. Se está registrando entre las 10 y 11 de la noche. Sería importante que las autoridades den un reporte sobre esta situación que se está presentando en Córdoba, pero también en Fortín. En Santa Margarita también huele a quemado. Ya lleva varios días. Nos dicen aquí que hacen la petición al área de mantenimiento para la reparación de la calle de la Central. Hoy vi, ya están tapando los baches. Ah, nos mencionan aquí que ya se está atendiendo el bache de la avenida 3 entre calles 2 y 4, ahí por la Central, pero sería importante extender estos trabajos a las inmediaciones de la Central Camionera. En La Luz Palotal y la unidad Los Cerezos sin agua desde hace 15 días, pero el recibo llegó muy puntual. En la zona de San José se percibe en estos momentos un olor a quemado, nos dicen a través del 271-259-0091. Gracias por sus mensajes, dicen. Ojalá el municipio de Córdoba se digne a atender la tapa de drenaje que se encuentra en la esquina de la avenida 6 y calle 1. Lleva más de 2 semanas sin tapa y es un riesgo para los que circulan. Esto es sobre la exvía del Huatusquito. La obra del recinto ferial en Fortín sí están trabajando. Dicen que, bueno, en este reporte de la obra se está trabajando y que se está atendiendo por parte de las autoridades. En la colonia Córdoba 2000 no hay luz en este momento, no hay sistema por parte de Comisión Federal de Electricidad en cuanto al servicio de luz. Un llamado ahí a CFE. Gracias por sus comentarios y sobre todo gracias por estar conectados a través de Facebook en AM Noticias Digital de las Altas Montañas. Nos vamos con el tipo de cambio.
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0: Martes 2 de junio, el dólar a la compra en 16.27, a la venta en 17.77. El euro 19.83 a la compra, 20.63 a la venta. El reporte de Caminos y Puentes Federales esta mañana. Ya se restableció la circulación en la autopista Acatzingo-Ciudad Mendoza en el kilómetro 231 con dirección a Acatzingo. El accidente ha sido atendido. Este tramo ya opera con normalidad. Sin embargo, pide obviamente a los conductores, a la ciudadanía, estar atentos, manejar con mucha, mucha precaución en este tramo carretero. También la autopista Esperanza Orizaba en ambas direcciones opera de manera normal, pero hay presencia de Guardia Nacional y de la Secretaría de Seguridad Pública en diferentes puntos. Hay que estar muy atentos, manejar con precaución, porque también en la zona hay tramos en reparación. La autopista Orizaba-Córdoba en el kilómetro 288 al 275 con dirección a Mendoza registra reducción de carriles por labores de mantenimiento. Nos vamos con los espectáculos. Es Dafne Jacome.
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3: Hola Daniela, buenos días. Hoy en los espectáculos te cuento que Emiliano Aguilar reveló nuevos detalles sobre el conflicto que mantiene con Cristian Nodal y aseguró que todo comenzó por un mensaje que el cantante le habría enviado durante la madrugada. El vato me mandó mensaje a las 3:40 de la mañana bien borracho. Afirmó durante una entrevista donde explicó que lo que más le molestó fue que mencionó a sus hijas durante la conversación. A mí insúltame lo que quieras, pero con mis hijas no, expresó el hijo mayor de Pepe Aguilar. Emiliano aseguró que sigue molesto por lo ocurrido y que no piensa dejar atrás el tema hasta recibir una disculpa por parte de Cristian Nodal. Por otra parte, te cuento que la Federación Mexicana de Fútbol sorprendió al presentar la convocatoria rumbo al Mundial 2026 utilizando una recreación digital de la voz de Roberto Gómez Bolaños, Chespirito. Mientras miles de aficionados celebraron el homenaje y aseguraron que el video provocó nostalgia, otros usuarios cuestionaron el uso de inteligencia artificial y señalaron que la campaña refleja una falta de creatividad. Ante la conversación generada en redes, Roberto Gómez Fernández, hijo del comediante, expresó su respaldo al proyecto y agradeció a la FMF por permitir que la voz de su padre formara parte de un momento tan importante para la afición mexicana. En más información te platico que Daniela Parra protagonizó uno de los momentos más emotivos de MasterChef Celebrity 24/7 luego de recibir una inesperada sorpresa de la producción. Con los ojos cerrados, la participante escuchó un mensaje de voz enviado por su padre, Héctor Parra, quien le expresó su amor, admiración y apoyo desde prisión. «Estoy cada día más orgulloso de ti y feliz de la vida. Vas para adelante, nena», se escucha decir al actor en el audio. El momento culminó con una frase que conmovió tanto a Daniela como a los presentes en el foro. «Te amo, mi MasterChef preciosa», provocando que la joven rompiera en llanto. Hasta aquí con los espectáculos, informó para AM Noticias, Dafne Jácome.
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4: Muchas gracias, Daniela. Esto es lo más relevante en los deportes. Totalmente confirmado. Después de 11 años en la institución, André Pierre Guignat ha dejado de ser jugador de Tigres. Se ha hecho el cambio de presidente deportivo en Tigres con la salida de Mauricio Culebro y la llegada de Carlos Emiliano González, acompañados de Mauro Donner, enlace de Cemex con Sinergia Deportiva, quien en la presentación reveló que ha llegado el fin de la etapa de André Pierre Guignat en el cuadro felino. El directivo señaló que hay pláticas con el futbolista para que se mantenga en la institución. Sin embargo, él desea continuar en el plano profesional, pero dejó abierta la posibilidad de que llegue a la parte directiva. Aunque algunos medios nacionales mencionan la grande probabilidad de que Guignat llegue a la MLS con el Orlando City junto a Antoine Griezmann. Ya iniciaron concentración los árbitros mundialistas. La comisión de árbitros informó que los 7 silbantes mexicanos que participarán en la Copa Mundial iniciarán su concentración en Miami, Florida. César Arturo Ramos Palazuelos, central. Katia Excel García Mendoza, central. Sandy Elizabeth Ramírez Alemán, asistente. Marco Antonio Vizguerra Mendiola, asistente. Alberto Morín Méndez, asistente. Y Guillermo Pacheco y Eric Jair Miranda en el VAR. Es veracruzana la ganadora del boleto 1 para el Mundial de Fútbol. La ganadora del boleto 1 para el partido inaugural del Mundial 2026 fue Yolette Cervantes Cuaquegua, originaria de Veracruz, quien fue anunciada durante la conferencia mañanera, encabezada por la presidenta de México, Claudia Sheinbaum Pardo. El boleto 1 corresponde al partido inaugural del Mundial 2026, donde la selección mexicana enfrentará a Sudáfrica en el Estadio Ciudad de México. La joven originaria de Tlaquilpan, Veracruz, fue reconocida por su habilidad con el balón y por la historia que presentó en el concurso organizado rumbo a la Copa del Mundo. El anuncio de la ganadora del boleto 1 lo realizó la árbitra internacional Katia Itzel García. Con abrazo al cielo para AM Noticias, Francisco Navarro.

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1: Despedimos AM Noticias de las Altas Montañas. Yo soy Daniela García Guerrero. Los esperamos mañana muy temprano a través de las frecuencias de radiocomunicaciones de las Altas Montañas. Me despido, no sin antes felicitar a nuestro jefe de información, Roberto Telles Galván, por su reconocimiento por parte del Club de Periodistas. Esto en el marco del Día de la Libertad de Expresión, por su trabajo, trayectoria y esmero en el medio de comunicación y en los medios en los que él colabora. Muchísimas felicidades a Roberto Telles y también a todos aquellos reporteros y trabajadores de los medios de comunicación, compañeros que van a ser reconocidos en el Día de la Libertad de Expresión el próximo 7 de junio. Encabezados por Manuel Libreros y Roberto Telles, Daniela García Guerrero, les deseamos un excelente martes.

0: Si te mantienes comparándote con lo que los demás publican en las redes, a menudo te sentirás desafortunado. Y es que la gente postea solo la parte bonita de sus vidas, pero cuando se cierra el telón, hay que dejar el libreto. Aparentar tiene más letras que ser.
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Ya es martes y arrancamos una nueva mañana con toda la actitud a través del 91.3. Quiero verlos superactivos, con mucha alegría y listos para pasarla increíble. Yo soy Grace Durán y te acompaño a partir de este momento. ¿Y qué crees? Estaré contigo hasta las 2 de la tarde. Así es, hasta las 2 de la tarde, completamente al aire, programando en las mejores rolitas. Tendremos de todo un poco, chismecito, consejos, tips. Todo lo vas a encontrar aquí y, por supuesto, también información que ya estuviste por ahí en AM Noticias de las Altas Montañas, que, por cierto, espero que también hayas estado en sintonía, porque también es muy bueno informarnos acerca de todo lo que sucede a nuestro alrededor. Y pues ya estamos de regreso con más música. Son las 9 de la mañana con 10 minutos en este momento. Mándame tus mensajes, Alexa Cel, ahora mismo. Cuéntame cómo va tu día. Saluda a alguien en especial o pide esa rolita que te pone de buenas. Yo estaré acompañándote hasta las 2 con la mejor música, buena vibra y canciones para levantarte el ánimo y ponerte de un excelente humor. Para que si amaneciste a lo mejor por ahí de malas, ¿qué crees? Te aseguro que se te va a quitar lo de malas. Así que súbele el volumen, sonríe y quédate conmigo, porque apenas estamos comenzando este martes 2 de junio en Exa 91.3. Seguimos arrancando nuevo mes, así que vamos a dar todo el power, por favor. Donde la música te conecta en tu estación favorita. Repórtate 271-121-8225, el Exa Cel, o puedes llamar directamente a cabina al 271-71-60522, extensión 1. Vamos a comenzar con buena música. Nos vamos con Los del Río y Gente de Zona. Esto es Más Macarena. Ándale, comenzamos con una buena rolita para que tengan ganas de bailar la Macarena. Son las 9:11 en todas partes. 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

9 de la mañana con 28 minutos, ya las 9 con 28, este martes apenas comienza, por supuesto en sintonía de Exa 91.3. Vamos a darle lectura por acá a algunos mensajes. Dice: hola, buenos días, ¿cómo han estado? Que Dios me los bendiga siempre y que tengan un bendecido martes. Igualmente, muchísimas gracias. Pues aquí andamos con toda la actitud y gracias igualmente para ustedes. Que tengan un excelente, excelente martes, por supuesto, lleno de muchas cosas buenas. Que te vaya súper bien en el trabajo, en la escuela, si vas en el auto, maneja con precaución. Y que te vaya tu día en general, empiece bien y termine mucho mejor. Saluditos. Por acá dice: hola, hola, buenos días, Grace. ¿Cómo estás? Te saluda Tabo Gus desde el mercado y aquí nos ponemos sexa. Un abrazo, andamos en sintonía, saluditos. Ay, muchas gracias, mi Tabo Gus. Mil gracias, Tabo Gus. Te mando un besote, un abrazo, amigo. Muchas gracias por estar en sintonía. Muchas gracias por el detalle de ayer y, por supuesto, gracias por permanecer, por volverte chico Exa FM. Después de que Tabo Gus no creía en Exa FM, ahora ya, ahí se va adaptando un poquito. Saludos, Tabo Gus. Dice por aquí: buenos días, Grace, excelente martes para ti. Ya estamos esperando a que inicie tu programa. ¿Nos puedes poner a Escapar de Enrique Iglesias, por favor? Claro que sí, bebé. Saludos para Arcadi y para Fidel, que están por ahí en sintonía. Vámonos con esta rolita que nos pidió Arcad. Es Escapar de Enrique Iglesias. Sube el volumen y, por supuesto, en todas partes, ponte Exa.

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1: Mañana con 40 minutos, ya las 9 con 40. Vámonos con este tema de Caigo. Esto es Me Before You. Oigan, y le atiné al clima. Porque yo dije, no, o sea, seguramente va a estar nublado. Por ahí me decían algunas personas, no, que va a salir el sol y que no sé qué. O sea, sí estuvo como que tantito, pero les dije que iba a estar nublado. Yo gané. Vámonos con este tema, 20 minutos y las 10.

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12: Mm. 8 minutos ya nos separan de las 10 de la mañana. Oye, ¿cómo vamos? ¿Ya despertamos o qué onda? ¿Seguimos dormidos? ¿Ya tomaron café? Porque ahorita sí se antoja. O sea, definitivamente el café en esta mañana fresca, nublada aquí en la ciudad de los 30 caballeros, claro que se antoja. 25 grados aquí en Córdoba, Veracruz. A gustito este clima, la verdad. Oigan, y deben de estar contentos porque también, mira, el fin de semana anduvieron rayados, invitando todo. Y disfrutando, por supuesto, pero no se me aloquen tanto porque todavía falta, bastantes semanas para la otra quincena, así que no se me aloquen tanto. Sí, es cierto, oigan, estaba platicando la otra vez con una persona. Y ustedes también, creo que por aquí alguien de ustedes me dijeron, Grace, pero también es perjudica que nos caiga la quincena antes de fin de semana porque al fin te lo gastas todo. Y dije, sí es cierto. Dije, sí es verdad, Si te cae después, ya como que ahí te libraste el fin, ¿no? Hubo autocontrol, pero si te cae antes, ya valiste porque el fin de semana no tenemos autocontrol de las compras. Pero bueno, pues vámonos con más rolitas. Te dejo con este tema de Rauw Alejandro y Rosalía. Esto es Beso. Estás completamente en sintonía del 91.3. Aquí contigo, Grace Durán.

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3: Aunque la temporada de estiaje ya pasó, autoridades tanto de Hidrosistemas de Córdoba como de la Comisión de Agua y Saneamiento de Fortín continúan teniendo problemas para garantizar el vital líquido a la población de estos municipios conurbados. Y es que hay varias colonias que desde hace una semana registran problemas de suministro de agua. Y lo peor es que cuando llaman a los respectivos órganos administrativos, los empleados optan por ignorar los reportes o simplemente no dar respuesta a las peticiones ciudadanas. Eso sí, cada mes, de manera puntual, llega el respectivo recibo de consumo de agua que debe pagarse religiosamente. Si no se aplican, multas y recargos. Aunque durante el mes no hayas recibido ni una sola gota de agua en la red de distribución. Sin duda es urgente que las autoridades competentes realicen los movimientos que deban hacer para garantizar una distribución equitativa del vital líquido. Sabemos que por estiaje los manantiales abastecedores disminuyeron sus niveles, pero si se aplicara un mejor esquema de distribución, todos los ciudadanos podrían tener acceso al recurso hídrico.
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0: Martes de baladas románticas y pop. Claro que sí, vámonos con este tema de Rey, que esto es Peligro. Son las 10:11 en todas partes. 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

10 de la mañana con 19 minutos, ya las 10 con 19. Y en este momento comienza a sonar una canción que seguramente fue de tus favoritas en los años 2000. Y bueno, es que esta canción es del grupo mexicano Playa Limbo. Y justamente trata sobre ese anhelo constante y la nostalgia. El eco de tu voz fue una canción súper conocida de Playa Limbo. Y seguramente tú la escuchabas cuando estabas por ahí en casa, en la radio, tu mamá se ponía a limpiar la casa, a hacer de comer. Y tú ahí estabas escuchando esta canción. ¿Te da nostalgia recordar esos años? Pues es que esta canción fue lanzada en el año 2007, como de hecho parte de su álbum debut, que se tituló en ese entonces Canciones de Hotel. Y bueno, El Eco de Tu Voz es una de las canciones pop más populares de la agrupación mexicana Playa Limbo. Vamos

2.25. Quiero ver quiénes más son románticos y quiénes van a aprovechar este espacio. Si quieres una rolita de balada romántica, solo tienes que mandar mensaje al 271-121-8225. Dedícale una rolita a esa persona especial. Para eso es este espacio. Vámonos con el eco de tu voz, Playa Limbo. Son las 10.20.

0: Pues estuvimos escuchando Suerte de Patti Cantú en este martes de baladas románticas. ¿En dónde nos escuchas, bebé? Por cierto, voy a saludar así, a ver si no me... Obviamente me va a faltar alguno, pero voy a saludar a las zonas que nos están escuchando aquí alrededor de Córdoba, que no están tan lejos, digámoslo así. Saluditos para la gente que nos escucha aquí en Córdoba, en Fortín, en Orizaba, Río Blanco, Ciudad Mendoza, Nogales. Si a lo mejor nos escuchas allá en Yanga, en Cuitláhuac, en Rancho Trejo, en Peñuela. Saluditos para todas aquellas personas que están en sintonía. Por favor, hazme saber que estás ahí. Manda un mensaje. ¿Qué onda? Hoy andan bien dormidos. Me cae que hoy andan súper dormidos o tienen flojera o no han despertado. ¿Qué pasó aquí? Recuerda que puedes mandar mensaje al Exacel 271-121-8225. Quiero ver quiénes están ahí porque ya saben que yo no me callo. No me callo hasta que ustedes se reportan. Dice, hola Grace, saluditos desde aquí Arboledas. En todas partes nos ponemos Exa. Saluditos ahí en Arboledas, muchas gracias. Eso es todo, bebé, tú sí sabes lo que es bueno. Ya sabes, mando un mensaje diciendo la clave. En donde quiera me pongo Exa, en todas partes me pongo Exa. Donde tú quieras, como tú quieras decirlo, pero manda mensaje. Saludos Jazz, muchas gracias por estar en sintonía hermosa. ¿Qué andas haciendo por ahí? Trabajando, haciendo el quehacer de la casa, descansando, desayunando. Cuéntanos Jazz, ¿qué haces? Uno aquí es chismosillo. Oigan, qué rápido se está pasando la mañana, súper, súper rápido. Por acá tenemos un audio, vamos a escucharlo. Vamos a ver qué nos dicen ustedes.
1: Hola, buenos días.
0: Buenos días.
1: Aquí en mi trabajo me pongo Exa.
0: Eso es todo.
1: El Roger,
0: muy bien. Roger sí sabe. Saluditos a Roger que está en sintonía también. Dice por acá, aquí trabajando en la casa y escuchando Exa desde las noticias. Eso es todo, bebé. Así es, porque también tenemos nuestro noticiero de 7 a 9 y también te mantenemos bien informado. No sé, aquí, bebé, lo encuentras todo, vaya, todo. Muchas gracias, Jazz. Qué bueno que desde el noticiero nos escuchas. Eso quiere decir que tú sí sabes ponerte naranja. Dice Grace, buenos días, andamos Exa desde mi taxi. Atentamente, Jair. Saludos, Jair, muchas gracias, hermoso. Eso, me cae bien la gente como Jair. Trabajador, chambeador, madrugador, que anda por ahí desde temprano. Muchas gracias, Jair, por reportarte. Te mando un besote, un abrazo, amigo. Que te vaya muy bien, que tengas un excelente día de chamba. Que te caiga muchísimo trabajo. Dice por aquí, hola Grace, bonita mañana, soy Nico, saludos. Te escucho aquí en Coclapan. Saludos ahí en Coclapan. ¿Por dónde está eso, Nico? Ahí me está fallando la geografía. ¿Por dónde está Coclapan? Dice, estoy aquí en el trabajo y tengo un buen de sueño. Ay, bebé, un cafecito, nada, algo que te despierte. Algo que te despierte, mi Nico. Dice, siempre me pongo Exa. Bien, Nico, eso me gusta, eso me agrada. No, ustedes ya me caen súper bien, de verdad. Pues me van a acompañar rápidamente un corte comercial, súper rápido, ya lo sabes, y regresamos porque apenas está comenzando este martes de balada romántica. Dice Cuauhtlapan, donde estaba el ingenio del Carmen. Ay, bebé, no ubico, yo soy muy mala para las direcciones. Ahorita lo busco, no te preocupes. Vámonos a un corte comercial y regresamos, no le cambies. 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

10:39, ya las 10:39. Y en este martes de baladas románticas estuvimos escuchando hace un momento a Julieta Venegas con este tema Limón y Sal. Esa canción tan bonita que si tú literalmente le quieres decir a una persona, a tu novia, a esa persona con la que te traes onda, dijera la chaviza el día de hoy. Creo que así le dicen, ¿no? Como que traigo onda con alguien. Pues bueno, si tú quieres dedicarle una canción donde le quieras decir que literalmente en conclusión quieres a esa persona tal y como es sin cambiarle nada, pues esa es la canción ideal de Julieta Venegas, Limón y Sal. Justo habla sobre eso. Oye, nos vamos a ir con una canción que bueno, está increíble. Es un rolonón, es una balada de las más llegadoras de un grupo, de una agrupación mexicana que, por cierto, ya actualmente no son grupos, sino que, bueno, cada uno decidió realizar pues su carrera musical individualmente. Pero, bueno, uno de ellos, de hecho, es el más conocido. Seguramente conoces a Mario Dom. Pues bueno, él escribió esta balada en el año 2007. Es una canción que habla totalmente, o sea, es una canción totalmente balada romántica 100%. Y habla justamente con mucha metáfora, ¿no? Él escribió esta canción que se titula Coleccionista de Canciones. Y es una canción súper linda, o sea, es un homenaje en idealizar a la pareja, a una persona que amas o que es súper especial para ti. Y cómo celebras así de como que la fuerza con la que quieres a esa persona, ¿no? O sea, describe a esa persona como la persona que lo inspiró, el motor y, bueno, la dueña de su destino. Utiliza la música, o sea, justamente el decir coleccionista de canciones, él utilizó esta metáfora de todos esos bellos momentos compartidos, ¿no? O sea, como un coleccionista de canciones, diciendo como un coleccionista de momentos. Es una metáfora súper linda. Vamos a recordar esta canción. Viajamos al año 2007 y recordamos esta rolita. Coleccionista de canciones con Camila. Son las 10:41.

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1: Estamos de regreso después de un corte comercial súper rápido. Aquí continuamos a través de la Estación Naranja. Dice, hola Grace, por fin una canción de Enrique Iglesias, No llores por mí. Ándale, andan dolidos ustedes. Vámonos con este tema de Enrique Iglesias. Ya saben que aquí yo no digo, yo hago. Si te prometo una canción, bebé, la ponemos al aire. Vámonos con este tema de Enrique Iglesias, No llores por mí. 10 minutos y las 11.

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1: 6 minutos y las 11 de la mañana. Y nos vamos a ir con una rolita que a mí me encanta en lo personal. Y seguramente a ti también. De hecho, por ahí nos la pidieron. Es anónima. Pero bueno, esta canción originalmente es del año 1990. Con un tremendo grupo que seguramente aquí todos somos fan de este grupo. Es Maná. Y cómo no, si es el mejor grupo que puede existir, de verdad. Y bueno, en 1990 Maná lanza Rayando el Sol. Pero qué crees, muchos años después, en el año 2019, Maná invita a Pablo Alborán a hacer una colaboración con esta canción, Rayando el Sol. Y bueno, le dan esa fusión tan romántica y con ese estilo único que tiene Pablo Alborán. Sin duda, yo creo que nuestro español favorito. Además de guapísimo, talentoso, vamos a escuchar esta versión de Rayando el Sol con Pablo Alborán. Faltan 5 minutos para las 11 de la mañana. Vámonos con este tema. 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
14: Las 11 de la mañana con 5 minutos. Continuamos con más de Regrexa
7: en este martes 2 de junio, recordando esas baladas románticas que marcaron los años 2000 y que seguramente todavía te saben llegar al corazón. Quiero que te reportes conmigo al 271-121-8225. Cuéntame qué estás haciendo, desde dónde nos escuchas y cuál es esa rolita 2000era que no puede faltar en tu mañana. Recuerda que hoy tenemos Regrexa hasta las 12, hasta las 12 del mediodía, porque yo te acompaño hoy hasta las 2 de la tarde, así que todavía tenemos una hora completa para recordar esas canciones 2000eras que nos encantan y que aunque pasen los años siempre las vamos a recordar. Y aprovecho para enviar un saludo súper, súper, súper, súper especial a mi compañera Rose y a su hija Mary, que nos están escuchando por ahí en casa. Chulada de persona, Rose, la verdad, Rose Ojeda, una chulada de persona, bellísima, bellísima persona, ser humano, y nos está escuchando. Y bueno, saludos a su hija Mary, que no tengo el honor de conocerla, pero sé que algún día la voy a conocer. Y saluditos por ahí que están en casa escuchando, sintonizando el 91.3. Recuerden que a Rose también la pueden escuchar en nuestra estación hermana, en Globo 102.1. Así que saluditos a Rose y a Mary que andan por ahí sintonizando la estación naranja. Saluditos allá en casa, que tengan una excelente mañana llena de buena vibra, de muchas sonrisas y por supuesto la mejor música. Seguimos con más recuerdos, más canciones y más éxitos que hicieron historia. Y por supuesto, vamos a complacer a Rose y a Mary con esta canción, que yo ayer andaba de necia con esta canción ahí con Rose. Esta canción es de Erasure, se titula A Little Respect. Y vamos a escucharla, vamos a recordarla para complacer a Rose y a Mary. Saluditos para ustedes. No le cambies, seguimos recordando más éxitos a través de XFM 91.3.

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4: Mañana con 18 minutos, ya las 11 con 18 minutos, continúas a través de XFM 91.3. Mandamos saludos a la terminación 0030 que nos pidió un tema increíble y justamente del año 2000, o sea, exactamente esta canción fue lanzada en el año 2000, esta canción que nos pidió la terminación 0030. Y algo muy curioso es que de hecho esta canción la canta en español una cantante estadounidense que es súper conocida y que de hecho tiene raíces latinas, o sea, tiene un origen latino, gracias a su padre que nació en Ecuador y por parte de su mamá tiene ascendencia irlandesa y alemana. Y de hecho su herencia, que es de Ecuador, ha sido pues una fuerte influencia tanto en su vida personal como en su carrera musical. Y ella en el año 2000 lanza esta canción que fue todo un éxito y justamente aquí nuestra amiga nos la pidió. Yo te voy a poner la canción y seguramente tú la vas a recordar. Es justamente, como te digo, se lanzó en el año 2000. Vámonos con esta rolita. Así es, estamos hablando de Cristina Aguilera y este tema, Pero Me Acuerdo de Ti. Son las

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1: Son las 11 de la mañana con 35 minutos y estuvimos escuchando Yo Quisiera del grupo mexicano Rake, que bueno, es uno de los temas de hecho más icónicos de la agrupación mexicana. Esta canción que estuvimos escuchando pues fue lanzada originalmente en el año 2005 y de hecho esta canción estaba dentro del álbum que fue en el año 2005 su álbum debut. Bueno, esta es una balada súper romántica de pop que sigue siendo, de hecho, una de sus canciones más populares. Y pues sí, es ideal para dedicar o recordar viejos amores. O si tú justamente te encontrabas como que en plena adolescencia o juventud en esos tiempos, pues seguramente recordarás que esta canción se utilizó muchísimo como que, pues para dedicarle a esa persona que te gustaba, a esa persona especial. Como que Rake y lo que es Camila fueron grupos que... que bueno, en esos tiempos también Jesse Joy, se podría decir que también Jesse Joy. En ese momento también comenzaba el grupo de las Hash. Entonces en ese momento eran como que esos grupos de pop juvenil donde las canciones eran muy románticas y pues las utilizabas para dedicar, ¿no? En ese entonces también la pedías por la radio o llamabas y le dedicabas una canción a tu novia o a tu novio con alguna de estas canciones en la radio. Ahí estuvimos escuchando ese tema y nos vamos a ir a un grupo que también vamos a estar recordando, que de hecho aún existe este grupo. Se llamaba, bueno, se llama Hot Dog y seguramente lo recordarás. Esta canción de hecho fue de sus canciones más escuchadas. Se titula Hasta Contar a Mil. Son las 11:37. Recuerda que si quieres una canción te puedes reportar al 271-121-8225.

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1: Escuchando este tema de Shakira Mavarat con este tema Estoy Aquí. Esta canción de 1995, por cierto, que estuvimos recordando. Nos fuimos unos años atrás de los 2000. Y de hecho, esta canción fue de su álbum donde todo mundo ya conoció quién era Shakira Mavarat en el año 1995. Lanza esta canción, Estoy Aquí. Una de sus canciones, diría, más icónica, pero es que todas las canciones de Shakira son buenísimas. Y bueno, a lo largo de los años se ha ido adaptando a las épocas y, por supuesto, a los nuevos estilos y generaciones. 4:12 p.m, dice por acá Grace, antes de que te vayas. Y yo, precioso, precioso, todavía no me voy. Yo voy a estar con ustedes hasta las 12:00 p.m. Te mando un beso, dice, antes de irte me mandas un beso. Te mando un beso, pero todavía no me voy. Me voy hasta las 2:00 p.m, aquí voy a estar con ustedes. Lo que sí ya acabamos es el martes de baladas románticas. Gracias a los que se reportaron, a los que pidieron su canción, mandaron saludos. Lo pueden seguir haciendo, solo que ya damos por terminado este martes de baladas románticas. Pero te puedes seguir reportando al WhatsApp 271-121-8225, 271-121-8225. O si tú gustas, puedes llamar directamente aquí al teléfono que tenemos en cabina, 271-71-60522, extensión 1. Oigan, bebé, recuerden que también nos puedes encontrar en redes sociales, por supuesto, no solamente andamos al aire, sino que también nos puedes encontrar a través de redes como Facebook, Instagram y TikTok. Nos encuentras en Facebook como Redes RCAM. A ver, tenemos dos páginas en Facebook. La primera es Redes RCAM, que bueno, ahí puedes encontrar, recuerda que tenemos dos estaciones hermanas, entonces ahí puedes encontrar contenido de las tres estaciones. En Facebook, Redes RCAM, o puedes encontrar nuestra página de Exa Córdoba también en Facebook. En TikTok nos encuentras como XFM Córdoba y en Instagram también como XFM Córdoba. Ve a seguirnos, dale like, comparte nuestras publicaciones, comenta, porque ahí andamos también en redes sociales, subimos contenido para ti diariamente para que vayas y lo veas y le des, por supuesto, me encanta, le des like. Ahí andamos también contigo. Espero que en este momento, pues, para este horario ya hayas desayunado y si no, pues buen provecho. Ojalá que ya desayunaras o vas a desayunar, que tomes cafecito. Dice, ya me iba a cambiar de estación, pero como escuché que te quedas acá, acá sigo. Eso es todo, dice, seguimos Exa, muchas gracias. Claro, yo estaré con ustedes, como les dije, hasta las 2:00 p.m. No tienen por qué cambiarse. Aquí quédense y aunque yo no esté, recuerda que los acompaña también Ale Olson a partir de las 2:00 p.m. y los acompaña toda la tarde y toda la noche. Así que no se me preocupen por música, no se me preocupen por compañía, porque aquí nunca los dejamos solitos, nunca los abandonamos. Siempre estamos con ustedes, así que sigue reportándote. Y pues continuamos con más música, bebés, porque es martes, porque a pesar de que esté el clima nublado, eso no nos importa, eso no influye. A nosotros lo que importa es la actitud y aquí tenemos una excelente actitud. Andamos al 1000%, dando todo el power. 26 grados aquí en la ciudad de los 30 caballeros. Oigan, veo que va a llover. ¿Será que sí? ¿Será que nos espera una lluvia más al ratito? Pues bueno, espero que si saliste de tu casa temprano, te hayas ido preparado o preparada con el paraguas, con la chamarra, la sudadera, la sombrilla, porque mira que sí, creo que sí se va a venir el agua. Dice, ¿me puedes poner el tema de quizás de Enrique Iglesias? ¿Cuál es ese? Es muy romántica, es muy dolida, porque ya, ahorita ya cambiamos el modo, bebé, pide una canción más actual, más alegre, porque vamos a cambiar el mood en este momento. Ya es la tarde, tenemos que seguir despertando, tenemos que iniciar de la mejor manera. Ya acabamos con el momento romántico. Vámonos a un corte comercial y regresamos. Yo estoy contigo aquí a través del 91.3. 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
3: Aunque la temporada de estiaje ya pasó, autoridades tanto de Hidrosistemas de Córdoba como de la Comisión de Agua y Saneamiento de Fortín continúan teniendo problemas para garantizar el vital líquido a la población de estos municipios conurbados. Y es que hay varias colonias que desde hace una semana registran problemas de suministro de agua. Y lo peor es que cuando llaman a los respectivos órganos administrativos, los empleados optan por ignorar los reportes o simplemente no dan respuesta a las peticiones ciudadanas. Eso sí, cada mes, de manera puntual, llega el respectivo recibo de consumo de agua que debe pagarse religiosamente. Si no se aplican, multas y recargos. Aunque durante el mes no hayas recibido ni una sola gota de agua en la red de distribución. Sin duda es urgente que las autoridades competentes realicen los movimientos que deban hacer para garantizar una distribución equitativa del vital líquido. Sabemos que por estiaje, los manantiales abastecedores disminuyeron sus niveles, pero si se aplicara un mejor esquema de distribución, todos los ciudadanos podrían tener acceso al recurso hídrico.
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21: Bienvenido a este tu programa, Una Mejor Manera de Vivir, con el conferencista internacional, Robert Costa.
22: La porción bíblica de hoy la encontramos en San Juan, capítulo 21, versículo 22. Jesús le dijo, si quiero que él quede hasta que yo venga, que a ti, sígueme tú. Y este versículo constituye la respuesta de Jesús a la pregunta de Pedro acerca de qué iba a ocurrir con Juan, su condiscípulo. Es también la respuesta de Jesús a muchas de las preguntas que perplejos nos hacemos en la actualidad. ¿Cuántas veces nos resentimos porque otras personas son elegidas para ciertas posiciones y no nos tienen en cuenta a nosotros, y eso ocurre aún en el ámbito pastoral o ministerial? Hay un folletito titulado Otros pueden, tú no. Y el segundo párrafo de este folleto contesta muchas interrogantes. Dice, otros cristianos y pastores que parecen muy religiosos y útiles pueden promoverse, mover los hilos y hacer componendas para llevar a cabo sus planes, pero tú no lo puedes hacer. Y si lo intentas, vas a fracasar de tal modo y vas a recibir tal reprensión del Señor que te vas a arrepentir plenamente de haberlo hecho. La perplejidad que produce el observar que otros prosperan recurriendo a procedimientos dudosos no es nada nuevo. Posiblemente el salmista estaba pensando en esta situación y estaba pasando por una experiencia similar cuando confesó, en cuanto a mí, casi se deslizaron mis pies, por poco resbalaron mis pasos, porque tuve envidia de los arrogantes viendo la prosperidad de los impíos. La flagrante injusticia de esta situación le causó tal perplejidad que añadió, cuando pensé para saber esto, fue duro trabajo para mí. Solo cuando entró en el santuario de Dios, el lugar donde finalmente sus agravios recibirían su sanción, él pudo comprender. El saber, amados, que la justicia triunfará finalmente debiera acallar toda murmuración. ¿Sabes qué otra parte de este folleto dice? Por lo tanto, convéncete de que Dios es un soberano infinito, que tiene derecho de hacer lo que quiera con lo que le pertenece. Puede ser que no te explique mil cosas que te confundan de su trato contigo, pero si te vendes totalmente para ser un esclavo de amor de Él, te rodeará con el celo de su amor y te concederá muchas bendiciones que solo otorga a los que se encuentran en el círculo de sus íntimos. Oh, dejar que nuestro presente y nuestro futuro en las manos de Jesús, que Él forme nuestra vida, que se encargue nuestro presente, nuestro futuro, es siempre una mejor manera de vivir.
21: 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Si gusta comunicarse con nosotros para materiales sobre estos temas actuales, hágalo en nuestro WhatsApp 271-150-6589.
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Ya las 12:12, vámonos con este tema de Taylor Swift, esto es Lover. Estamos completamente al aire, transmitiendo en el 91.3.

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4: Tarde con 23 minutos, ya las 12 con 23, y nos vamos a ir con una rolita que ahorita está súper de moda en redes sociales, principalmente en Instagram y TikTok, que es como que donde más vemos videos, reels y todo ese rollo que está ahorita de moda. Y bueno, esta canción se titula Dreams de Scranberries. Y es una canción que ahorita, después de muchos años, está de moda. Esta canción es de 1993, imagínate ya cuántos años tiene. Da como mucha nostalgia recordar este tipo de canciones, pero qué padre que como personas hagamos famosas a las canciones y a los grupos correctos y que los recordemos después de muchos años, ¿no? Y bueno, esta canción ahora está de súper de moda en TikTok y en redes sociales. Se ocupa como para hacer videos motivacionales o generalmente está ahorita de moda para hacer como videos de motivación, ¿sabes? Vámonos con este tema de Dreams de Cranberries. Son las 12.24 y yo continúo contigo en el 91.3.

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2: 12 de la tarde con 41 minutos. Bienvenidos a martes de Lifestyles. Y es que anteriormente estuvimos platicando por ahí, porque aquí se trata de que todo lo tengas en casa y los consejos que yo te dé o los tips que yo te dé pues sean fáciles de realizar. Y bueno, seguimos con las mascarillas. Hoy también va a ser martes de mascarillas que puedes realizar con cosas que literalmente no faltan en tu casa. Así que si tú quieres un piel, un rostro sin manchas, porque muchas veces tenemos por ahí manchas por el sol o por el acné, vamos a hablar sobre una mascarilla con cosas que tú vas a tener en casa. Todos tenemos vinagre de manzana, miel, puedes comprar a lo mejor el pepino, zanahoria y limón. ¿Qué es lo que vas a necesitar? Prácticamente necesitas una cucharada de vinagre de manzana, una cucharada de miel natural, un cuartito de pepino, literalmente compras un pepino en la verdulería y solamente vas a ocupar un cuarto. Medio de zanahoria chica, un pedacito de una zanahoria, también un pedacito, o sea, literalmente vas a la verdulería y si no tienes pepino, zanahoria y limón, pues necesitas nada más una pieza de cada cosa, vas a utilizar realmente una cuarta parte. También vas a utilizar medio limón, media zanahoria y un cuarto de pepino. Ya que tienes todo eso, pues prácticamente vas a juntar la cucharada de vinagre de manzana con una cucharada de miel natural y obviamente con el limón. Esto que es el líquido lo puedes incluso, o sea, revolver con una cuchara en un traste, en un recipiente. Y lo que sí tienes que moler es el pepino con la zanahoria. Ya que juntas el pepino con la zanahoria y lo trituras, lo mueles, esto sí, obviamente sería como que más recomendable en una licuadora, porque pues con la mano nunca vas a lograr la consistencia de una mascarilla, así que lo único que sí tienes que poner en la licuadora es el pepino y la zanahoria. Ya que tienes ahora sí el pepino y la zanahoria, o si quieres todo, o sea, para no complicarte, si quieres, avienta toda la licuadora, la cucharada de vinagre de manzana, la cucharada de miel natural, un cuarto de pepino chico, la media zanahoria y el medio limón. Juntas todo en la licuadora hasta que tengas la consistencia de una mascarilla y listo, la aplicas por unos 5 o 10 minutos en tu rostro y vas a ver cómo te va a funcionar bastante. Es algo así de que es súper natural, lo tienes en casa y lo vas a aplicar todos los días si quieres antes de dormir o por las mañanas. Tienes que ser constante y vas a ver cómo vas a notar resultados. Es totalmente casero y te voy a dar más tips de mascarillas, pero nos vamos a ir a un corte comercial rápidamente y te tengo más tips, más mascarillas caseras en este martes de Lifestyle. Corte comercial y regresamos.
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0: escuchando este tema de Carin León con Maná. Este tema, Vivir Sin Aire, que obviamente originalmente es del grupo Maná, pero con esa colaboración en compañía de Carin León. Oigan, pues ahí estuvimos escuchando ese tema. Vamos a escuchar un audio que tenemos por aquí a través del 91.3. A ver, ¿qué nos dicen por aquí?
1: Hola, hermosa, ¿no tienes otra música? Es cantar de feo. Algo que sea más, más bonito, es de cantar de feo. Pero bueno,
0: oye, ¿cómo que gustos? Canta feo el conejo malo? Oye, ¿a poco no te gusta el conejo malo? A Bad Bunny, todo nos gusta. ¿Alguna rolita del Bad Bunny? Mi amigo bien enojado dice, ¿no tienes otra canción? Canta re feo. A ver, vamos a escuchar.
1: No tienes otra música. Canta re feo. Algo que sea más bonito. De cantar re feo. Pero bueno, cada quien sus gustos.
0: Es la onda de la... Óyeme, es la onda de la chaviza, el conejo malo. O sea, mira, se te van a venir encima un montón, ¿eh? Por decir que el Bad Bunny canta mal. Mira, yo sé que no es el artista así del año, ¿verdad? Pero hay que admitir que sus canciones son súper famosas y reconocidas. Y bueno, es que las generaciones van cambiando. Obviamente, amigos, si a ti te tocó, pues imagínate, el gran Alejandro Sanz, un Ricardo Arjona. Obvio, tú conoces de la buena música. Pero el conejo malo hay que admitir que tiene sus canciones por ahí movidillas. No le echen hate al conejo malo, por favor. Ya están haciendo aquí este... Dice, apoyo a... La terminación 1107 dice, apoyo a Bad Bunny, dice. Yo también. La verdad, yo también apoyo a Bad Bunny. La verdad que hace años tampoco era yo muy fan de él. Pero hay que admitir que sus canciones te ponen de buenas y te dan ganas de bailar. ¿Quién más apoya a Bad Bunny? Repórtense 271-121-8225. Oigan, pues continuamos. Hace ratito les dije sobre una mascarilla que era para aclarar tu piel, a veces por manchas que tenemos del sol o por marcas de acné. Pues, ¿qué crees? Si tú quieres tener así de que una piel de bebé súper suavecita, traigo otra mascarilla que igual todo es totalmente casero y te juro que con esto te va a quedar la piel súper suave. Y lo único que necesitas, ¿qué crees? Únicamente dos ingredientes. Necesitas media taza de aceite de coco y 3 cucharadas de miel. Literalmente con la cuchara en un recipiente lo mezclas hasta que quede una consistencia así como que un poquito espesita. Tampoco tan líquida porque pues si no... Digo, te va a costar como que manipularla, ¿no? Pero si es una consistencia así un poco más espesa, está perfecta. Igual esta es para una piel súper suave. Solo mezclas los ingredientes, los integras y listo. Ya que está un poquito manejable, lo dejas enfriar un poquito. Mira, un tip que te puedo dar es que si tú quieres mezclar los ingredientes, los integras. Y a lo mejor como ambos son ingredientes un poquito densos, lo puedes poner a baño María y ya los manejas un poco más fácilmente. Ya que está más maleable, dejas enfriar un poquito, obviamente para que no te vayas a quemar. Y listo. Aplicas una capa delgadita por todo tu cuello, si quieres también para que tu cuello esté suavecito. Y por el rostro, dejas por 20 minutos. Esta sí se deja por 20 minutos. Y después enjuagas y listo. De hecho, te vas a dar cuenta porque como estos ingredientes son altamente humectantes, te dejará como que así un rostro, te dije, de bebé, súper acabado, súper suave y renovado. La miel y el coco actúan como antioxidantes porque tienen esos... tiene esa... Digamos, esa sensación de dejarte súper suave, súper humectado. Y justamente la miel y el coco son productos que tenemos en casa y que actúan como un antioxidante. Ahora imagínate estos dos juntos, una piel de bebé totalmente. Esa es otra mascarilla que yo te doy así de que es súper tip porque todos tenemos miel. Y a lo mejor el aceite de coco no es tan común, pero lo puedes conseguir. Y ya, listo, realizas tu mascarilla. Oye, también hay otra mascarilla que esta me gusta porque yo dije, a ver, tengo que darles una mascarilla como que para que diferente objetivo, ¿no? Ahora, si tú buscas como que una mascarilla para limpiar, pues a veces tenemos suciedad en el rostro, ¿no? Y tenemos a lo mejor a veces la piel un poquito grasosita Bueno, aquí te traigo la mascarilla ideal. Lo único que necesitas para esta mascarilla son 2 cucharadas de bicarbonato de sodio. Seguramente también por ahí lo tienes, porque luego cuando andamos medio empachados, que comemos mucho los fines de semana, ahí tenemos en casita. 1 cucharadita de canela, 1/2 limón igual y 5 cucharadas de miel. ¿Te das cuenta que en la mayoría de mascarillas entra la miel y el limón? Porque la verdad son productos buenísimos, buenísimos para este tipo de cosas. Pues bueno, las 2 cucharadas de bicarbonato de sodio, 1 cucharadita de canela, 1/2 limón y 5 cucharadas de miel. Vas a mezclar todos los ingredientes en un recipiente hasta que formes pues una pasta manipulable, ¿no? Luego, lava tu rostro primero obviamente con un jabón, con agua tibia y ya secas. Como que secas primero tu rostro, después ya vas a aplicar la mascarilla. Pero, ojo, aquí no la vas a aplicar totalmente en toda la cara la mascarilla. Vas a aplicarla en las zonas que tú sientas que tengas más dañadas por el acné o donde frecuentemente a lo mejor te salen granitos, ¿no? Porque luego tenemos ahí de repente que, no, pues yo soy más de que me salgan granitos en la frente, yo en la barbilla, yo a lo mejor en la nariz, ¿no? Entonces, donde tú sepas que te salen más granitos frecuentemente, vas a aplicar la mascarilla. Deja reposar por 10 minutos, porque tiene limón, va a ser un poquito menos de tiempo. Listo, después de eso, enjuagas con agua tibia y seca. Y listo, bebé. Vas a notar esta mascarilla. Obviamente, esta sí la vas a aplicar hasta 3 veces por semana. Y vas a ver cómo ese beneficio. Porque el bicarbonato de sodio y la canela tienen propiedades antibacterianas. Y reducen, justamente, que se te formen las famosas, son espinillas, pero le decimos puntos negros. Entonces, también el limón y la miel tienen efectos que limpian y revitalizantes. Así que estos 4 son, wow, un boom para tu piel. Así que realiza esta mascarilla, de verdad. Sigue mis consejos porque yo soy bien curiosa y sí he realizado alguna de estas mascarillas y son súper efectivas. Vámonos con más música. Te dejo con este tema de Kygo. Esto es Whatever. Sube el volumen y tenemos mucho más para ti en el 91.3.

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Estuvimos escuchando este tema de La Villa con Ryan Castro, que por cierto nos lo pidió la terminación 0720, que nos dice: buenas tardes, ¿me podrías poner Ryan Castro, La Villa? Ahí estuvimos ya complaciéndote. Dice: soy Diego Guerrero, saluditos, excelente tarde. Saludos para ti, queridísimo amigo Diego Guerrero, que estás en sintonía. Igualmente, bebé, que tengas una excelente tarde. Pues vámonos con más música, bebé. Son la 1:10 p.m. Si tienes algún compromiso o si entras o trabajas en el turno de la tarde, que no se te haga tarde, aún estás tiempo, come algo, o si no has desayunado, que ya casi es comida, ¿verdad? Pues desayuna, come algo rico, toma un cafecito para despertar, y aquí ando yo contigo haciéndote compañía a través del 91.3. Vámonos con más rolitas y este tema que nos pidieron de Ozuna con Shaki. Esto es Monotonía. 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

¡Ey, no te vayas! Porque aún nos falta mucho por escuchar. En un momento continuamos con más de Despierta con Grace Durán. Julieta Venegas.

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3: Cinco minutos nos separan ya de las 2 de la tarde. Saluditos para mi amigo Arcad, que está en sintonía. Y por supuesto no le podía faltar esta rolita para despedirme, la fucking vibra de Sebastián Yatra. Quiero agradecerles a todos los que estuvieron en sintonía desde temprano a través de XFM 91.3. Pues ya llegó la hora de despedirme, bebés. Yo soy Grace Durán, para los que no me conocen. Y los que siempre están en sintonía, muchas gracias. En este martes 2 de junio te deseo una excelente tarde con buena vibra, que siga tu día y continúe de la mejor manera y por supuesto que concluya mucho mejor. Oye, por cierto, ahorita te acompaña Toma Cabina Ale Olson y ella estará contigo acompañándote hasta la noche. Ale Olson estará tarde y noche contigo, también con buenas rolitas, ¿eh? Así que no te me vayas del 91.3. Tú y yo tenemos una cita mañana en punto de las 6 de la mañana. Excelente tarde, buen provecho. Les mando besotes, abrazos en todas partes. Ponte XFM 91.3.

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3: Aunque la temporada de estiaje ya pasó, autoridades tanto de Hidrosistemas de Córdoba como de la Comisión de Agua y Saneamiento de Fortín continúan teniendo problemas para garantizar el vital líquido a la población de estos municipios conurbados. Y es que hay varias colonias que desde hace una semana registran problemas de suministro de agua. Y lo peor es que cuando llaman a los respectivos órganos administrativos, los empleados optan por ignorar los reportes o simplemente no dan respuesta a las peticiones ciudadanas. Eso sí, cada mes, de manera puntual, llega el respectivo recibo de consumo de agua que debe pagarse religiosamente. Si no se aplican, multas y recargos. Aunque durante el mes no hayas recibido ni una sola gota de agua en la red de distribución. Sin duda es urgente que las autoridades competentes realicen los movimientos que deban hacer para garantizar una distribución equitativa del vital líquido. Sabemos que por estiaje, los manantiales abastecedores disminuyeron sus niveles, pero si se aplicara un mejor esquema de distribución, todos los ciudadanos podrían tener acceso al recurso hídrico.
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12: Corazones y corazonas, muy buenas tardes, 2:05 p.m. Nos vamos con todo a través de Exa FM 91.3. Ya tú sabes. Yo soy Ale Olson y voy a estar contigo toda la tarde, corazón, y parte de la noche. Así que es momento de que te reportes, te pongas bien ready y empieces a mandar tus mensajes al Exacel 271-121-8225. Martes 2 de junio. Nos vamos con todo. Nos vamos poniendo ready y sobre todo en todas partes. Ponte Exa.

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1: Ya a las 2 de la tarde con 8 minutos. I just might en todas partes. 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
0: Corazones y corazonas, las 2 de la tarde con 12 minutos, estás escuchando Exa FM. Oye, desde la cabina naranja te saluda Leo Olson. Saludos para todos mis chicos ahí en la ofi que seguramente ya salieron a comer. Saludos chicos, vámonos con más. Recuerda que estás escuchando el 91.3 en todas partes, ponte Exa.

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0: Corazones y corazonas, 2:20 p.m. Oigan, chicos, los invito a que vengan a cargar gasolina en gasolinera Cafetos Los Arcos. 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Continuamos con más en todas partes, ponte Exa.
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2: 2:24, quédate conmigo, corazón. 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
1: Corazones y corazonas, las 2:39, solecito vení. Es lo que escuchas a través de Exa FM. Es con Gracie en todas partes. Ponte ready.

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2: 2:41, corazones y corazonas, ¿desde dónde me están escuchando? Yo quiero saber desde dónde te estás poniendo ex en esta tarde. Así que, ya tú sabes bien, ready corazón, repórtate. Momento de levantar la mano y de decir, aquí estoy, Ale, poniéndome exa. Estoy en mi hora de comida, a lo mejor estás en casa, a lo mejor ya te estás preparando para regresar a la segunda parte de la chamba, digámoslo así. O a lo mejor estás ahí en la café de la ofi, en el área de comida, terminando de comer, de cotorrear con tus compañeros, para regresar a echarse un tiempito extra. A las 2:42, quédate conmigo, corazón. Recuerda que estás escuchando Exa FM. Vámonos con esto. En todas partes, ponte Exa.

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16: 2.51 en todas partes. 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
17: ¿Y está gelada?

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2: Ve. Aunque. 2 minutos y las 3 de la tarde en todas partes. 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Bien.

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5: Corazones y corazonas, ya a las 3 de la tarde con 4 minutos. 3 con 4, súbele volumen, comenzamos corazón, comenzamos con los Exa Hits. Así que corazones y corazonas, pónganse bien ready, que nos vamos con todo. Y en todas partes, ponte Exa.

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13: Las 3 de la tarde con 19 minutos, corazones y corazonas. Recuerda, tú que me estás escuchando en todas partes, ponte EXA.

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1: Vámonos con la bichota, corazones. Vámonos con esta rola buenísima. Oye, a mí me encanta esta canción, por supuesto. Una canción bailadora para todos los que ya comieron. Para todos los que ya comieron y de repente quieren así como que activarse para que no les dé el mal del puerco. Esta canción, como bailadora, pero también como lenta. Una canción buenísima para disfrutar a través de Exa FM. Es la bichota. Karol G con Papacito en todas partes. Ponte Exa.

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8: 3:32.

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1: Sí, corazones y corazonas, la pasión, ¿verdad?, futbolera, ya se siente, mis chicos sexas, así que vámonos con esto, Shakira con Dai Dai, ¿eh? Lo escuchas, bueno, Dai Dai, Dai Dai, sube el volumen en todas partes, ponte Exa.

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1: Corazones y corazonas, las 3 de la tarde con 53 minutos. Saludos especiales para la señora Chepis. Hasta Fortín se van los saludos. Le mandamos un becho, bacho y apapacho. Que tenga una excelente tarde, señora Chepis, y buen provecho. Gracias por ponerse exa. Saludos, corazonas. Saludos para ti, para toda la gente hermosa que nos escucha en Fortín. Vámonos con más música. Vámonos con esta rola que por aquí te dedica tu hija, señora Chepis. Su hija le dedica esta rola porque dice que es una de sus favoritas, así que vámonos con esto en todas partes. Ponte Exa.

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2: 3:58. Ya no se escribe.

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3: Aunque la temporada de estiaje ya pasó, autoridades tanto de Hidrosistemas de Córdoba como de la Comisión de Agua y Saneamiento de Fortín continúan teniendo problemas para garantizar el vital líquido a la población de estos municipios conurbados. Y es que hay varias colonias que desde hace una semana registran problemas de suministro de agua. Y lo peor es que cuando llaman a los respectivos órganos administrativos, los empleados optan por ignorar los reportes o simplemente no dan respuesta a las peticiones ciudadanas. Eso sí, cada mes, de manera puntual, llega el respectivo recibo de consumo de agua que debe pagarse religiosamente. Si no se aplican, multas y recargos. Aunque durante el mes no hayas recibido ni una sola gota de agua en la red de distribución. Sin duda es urgente que las autoridades competentes realicen los movimientos que deban hacer para garantizar una distribución equitativa del vital líquido. Sabemos que por estiaje los manantiales abastecedores disminuyeron sus niveles, pero si se aplicara un mejor esquema de distribución, todos los ciudadanos podrían tener acceso al recurso hídrico.
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15: Las 4:21, vámonos con Kenia Os, Ruleta Rusa. Sube el volumen, corazones y corazonas, vámonos con esta rola en todas partes. Ponte Exa. Yeah.

0: 4 de la tarde con 27 minutos. Continuamos con más a través de Exa FM 91.3. Corazones y corazonas, yo soy Ale Olson y ya tú sabes que estoy aquí en la cabina naranja, estoy contigo. Pero, ¿qué crees? Que en el teléfono estoy echando chismecito y estoy platicando con un chico guapísimo, talentosísimo, un talento de la Ciudad de México. Él es Xavi, que está vía Foner con nosotros porque nos va a contar todo acerca de su nuevo tema musical y de su nuevo proyecto. Xavi, ¿cómo estás? Muy buenas tardes.
1: Hola, muy buenas tardes, Ale. Todo bien aquí saludándolos. ¿Cómo estás tú?
0: Excelente, Xavi, excelente. Oye, y súper contenta porque cada vez que vemos una nueva estrella musical, talentosa, surgir, siempre causa muchísima emoción, ¿no? Entonces, cuéntanos todo acerca de tu proyecto.
1: Ah, muchas gracias. Primero que nada, pues, estamos, llevamos relativamente poco con este proyecto, ya tenemos 4 canciones al aire, Te Vas con el Sol, Nena, y Sencillamente No, y estamos muy emocionados, ¿no?, por todas estas nuevas canciones.
0: Oye, está súper, está padrísimo. ¿Qué te parece si le contamos un poquito a la gente, ¿cuáles son tus inicios dentro de la música? ¿Por qué fue que nació ese

0: interés por hacer música, Xavi?
1: Bueno, yo siempre he tenido ese interés por la música, pero justo tiene como unos 3-4 años que me empecé a incursionar más por el canto, especialmente porque yo inicié tocando la guitarra eléctrica, ¿no?
0: Okay.
1: Y entonces conozco a mi profesor Mauricio Ramos, que es el que me va como instruyendo más o menos a todo esto de los a estos aspectos musicales, y que me ha apoyado también para poder formar este proyecto.
0: Okay, hoy está perfecto. ¿Cuáles son tus influencias musicales? Porque digo, siempre tenemos como un referente, un estilo al que pues nos apegamos un poquito más.
1: Sí, bueno, a mí me encanta todo tipo de música, escucho lo que sea, desde rock, blues, salsa, me encanta todo, pero digamos que a donde está orientado mi proyecto puede ser un poquito más a la música de Zoé, de Fobia, puede ser un poquito más por ahí.
0: Ay, qué chido.
1: Sí, todo eso me encanta, también de cantantes, pues me encanta Luis Miguel, me encanta mucho, toda la música de Armando Manzanero, Frank Sinatra, entre otros.
0: Oye, oh, y está padrísimo porque, ¿sabes? Yo siempre he dicho que los músicos deben de tener conocimiento de todos los géneros, ¿no? Aunque hay uno que siempre
1: Sí,
0: nos
1: estoy de
0: llama la
1: acuerdo.
0: atención, tienen que saber de todos los géneros los músicos. Y
1: Sí, y aparte es un complemento, ¿no? Todo estilo musical te complementa también para formar tu identidad y cómo proyectas tu música.
0: Exacto, y me llama muchísimo la atención, ¿no? Porque nos dices, me gusta desde Fobia hasta Frank Sinatra. Entonces, es algo como increíble y eso habla de, pues, todo el bagaje cultural que trae Xavi y todo lo que vas a plasmar en cada una de tus canciones.
1: Sí, así es, totalmente. Mis canciones están inspiradas un poco, digamos, rock, pop, un poco indie, si podríamos decirlo, y con letras, románticas, especialmente.
0: Está increíble. Oye, cuéntame, el pasado, por ahí de marzo, el 7 de marzo, hiciste tu lanzamiento musical con un showcase en el Lunario del Auditorio Nacional y vas a andar de gira, vas a hacer un tour de medios por diferentes partes de la República. ¿Por dónde vas a andar?
1: Sí, bueno, pues justo vamos a andar cerca del norte, más o menos, puede ser como por Nuevo León, para todos también creo. Vamos a estar promocionando la música por Veracruz, entre otras, entre otros estados, ¿no? Y obviamente también próximamente vamos también aquí en la ciudad para darle más difusión.
0: Oye, eso está increíble. Y hablando precisamente de lo que estás por hacer, de tus planes a futuro, ¿qué esperas, Xavi, para el futuro? ¿Qué es lo que esperas, corazón?
1: Pues para el futuro espero sacar más canciones, justo para poder dar a conocer el proyecto y presentarme en más escenarios, porque sí estuve, cierto, estuve como invitado en el Lunario del Auditorio Nacional, pero obviamente la idea es como promocionarme más individualmente en otros tipos de escenarios, ¿no? Y con más canciones, obviamente, para que alcance el repertorio completo y todos puedan disfrutarlo.
0: Claro, oye, está increíble, yo sé que así será, yo sé que traes la suerte y traes el talento, ¿y qué más puedes pedir? Si ya tienes el talento, Xavi. Gracias por habernos pues dedicado unos minutos de tu tiempo, por darnos esta entrevista, te deseo todo el éxito del mundo, corazón. ¿Qué te parece si ya para despedirnos, pues me ayudas a presentar tu rola? Le cuentas un poquito a la gente acerca de tu canción Nena, para que la escuchen aquí en Exa.
1: Sí, claro, es una canción para toda esta gente dolida, se podría decir, esa gente que ha sufrido por amor y que el amor no fue suficiente para poder mantener una relación que pintaba todo bien, pero pues por circunstancias del destino y de la vida tiene que llegar a su final, ¿no?
0: Oye, ¿se la dedicaste a alguna novia en especial?
1: sí, digamos que sí, está basada en hechos reales, ¿no?
0: Okay.
1: Inspirada en hechos reales. Entonces, pues también yo creo que se pueden identificar todos estos que lo escuchan, porque yo creo que puede conectar con muchas personas.
0: Oye, ¿cómo te seguimos en redes sociales?
1: Claro, me pueden encontrar como Xavi, Savi latina guión bajo música. Me pueden encontrar así en Instagram, en TikTok o en las plataformas musicales como Spotify, Apple Music, etcétera. Me pueden buscar así como Xavi, Savi latina.
0: Perfecto, pues ahí te vamos a andar siguiendo. ¿Qué te parece ya para despedirnos? Preséntanos tu rola, ya lo sabes, de Xavi con esto que es Nena y en todas partes Pontex. A ver, preséntala.
1: Pues nada, chicos, espero que les guste. Es una canción hecha con mucho amor de mi parte y obviamente también para todos ustedes. Espero que les guste, de verdad, le pusimos mucho empeño a esta canción y nada, disfrútela. Muchas gracias también por el espacio y por dejarme contarles más sobre mi proyecto, Ale. Muchas gracias.
0: Gracias a ti, Xavi, éxito. Vámonos con esto. Es Nena en todas partes, ponte Exa.

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8: Corazones y corazonas, quédense conmigo. Esto es Exa FM. Ya tú sabes, mis chicos sexa, mis chicas sexa, sube el volumen y disfrútalo, que esto es Age of Desire. En todas partes, ponte ready.

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1: Vámonos con esto de Siddhartha. Oye, corazón, esta rola se llama Escápate conmigo. ¿Y tú? Tú sí, tú que me estás escuchando, tú también, tú sí. Agarra tus maletas y escápate conmigo en este viaje radiofónico. ¡Ay, me escuché como locutora chavorruca! En esta aventura radiofónica, emprende el viaje conmigo, escápate conmigo, corazón, como dice esta rola. Recuerda que estás escuchando Exa FM 91.3. Oye, quédate conmigo, yo soy Ale Olson. Súbele volumen, que esta es la frecuencia naranja en todas partes. 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
16: Las 4 de la tarde con 51 minutos, corazones y corazonas. 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
2: 4 de la tarde con 56 minutos en todas partes. 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
1: Corazones y corazonas, ¿les ha pasado? ¿Les ha sucedido, acontecido que de repente una mañana se despiertan y tienen en la mente una canción? Y todo el día se la pasa esa canción ahí con ustedes. A veces hay canciones que nos caen re gordas, que no nos gustan. Pero se instalan, pareciera como que se instalan en nuestra mente. Y de repente ahí estamos, ¿no? Cante y cante. ¿Por qué pasa esto, chicos? Tener una canción pegada en la cabeza es así como, híjole, como tener un picor en el cerebro, ¿no? O sea, no hay manera de rascártelo, pero ahí lo tienes, ¿no? Entonces, en el dato exacto, vamos a platicar precisamente de eso. ¿Por qué se nos quedan pegadas las canciones y no podemos sacarlas de la mente? Te lo cuento en el dato exacto. Oye, además también vamos a estar platicando en el chismecito time de todos los detalles de la nueva docuserie. Así, docu-serie de documental y serie de Dana Paola. Bueno, ahora Dana. Acuérdense que nada más ahora llega, nada más quiere ser Dana, no quiere ser Dana Paola. Bueno, pues vamos a estar platicando de su docu-serie. Y también, por supuesto, oye, vamos a estar platicando más adelante de cine. ¿Alguna vez has escuchado la palabra, o mejor dicho, alguna vez has escuchado el término horror liminal? Liminal, no criminal, no. Liminal, no. Liminal, horror liminal. ¿Qué significa todo esto? ¿Y qué onda con los backrooms? Los backrooms se han puesto demasiado de moda. ¿Por qué son tan adictivos? ¿Sabes lo que es un backroom? Pues bueno, yo te lo cuento más adelante, corazones.
2: A ti tú lo has visto muchas veces. 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
1: En Zona Geek, que vamos a estar platicando de películas y todo esto, ¿quieres? Vamos a platicar precisamente de eso, corazón. Las 5 de la tarde con 11 minutos, mis chicos sexa, mis chicas sexa, es momento de reportarse, corazones. 271-121-8225, cuéntamelo todo. ¿Desde dónde te estás poniendo ex en esta tarde? ¿Qué es lo que andas haciendo en este martes 2 de junio? Acuérdate que yo soy muy chismosa y quiero escucharte, corazón. Así que cuéntamelo todo. Vámonos con más en todas partes. 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
19: Cinco con 19.

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2: Las 5 de la tarde ya con 22 minutos. Oye, corazón, ¿alguna vez has sido víctima del gusano mental? ¿Qué es eso? Pues ese del gusano mental, el gusano musical. Sí, el gusano musical, esa canción que tienes dándote vueltas y vueltas, que a veces no es toda la canción, solo es un pedacito de la canción. Pues bueno, es conocido como In Me o gusano musical. Todo lo que necesitas saber de esto y cómo deshacerte de este gusano musical que a veces no nos deja continuar con el día a día, pues bueno, yo te lo cuento más adelante. Adelante, ya tú sabes, esto es Exa FM. Somos el 91.3 en todas partes.

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1: 5:32.

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3: Corazones y corazonas, las 5:36 PM, yo les preguntaba hace ratito, ¿alguna vez ustedes han sido víctimas del gusano musical?
4: No quiero.
3: ¿Qué? ¿Alguna vez les ha pasado que tienen atrapada en la mente una canción y esa canción está dando vueltas y vueltas y vueltas y nada más no pueden deshacerse de ella?
4: Conmigo.
3: Pues bueno, quédate conmigo porque yo te cuento todo lo que necesitas saber acerca de esto.
4: El corazón en la casa. La primera.
3: En este dato exacto.
4: A ti tú lo he visto muchas veces.
3: Tener una canción atrapada en la mente es un fenómeno universal. A todos en algún momento nos ha pasado. No creas que es algo malo, ¿no? X. Es conocido esto como. Es conocido científicamente como INMI. O coloquialmente, gusano musical. Esto ocurre porque nuestro cerebro procesa la música de manera predictiva, buscando un ritmo y buscando un cierre que las melodías repetitivas logran completar a la perfección. Pero ¿por qué sucede esto, corazón? Pues hay varias opciones. Lo primero puede ser el bucle fonológico. Al escuchar algo, tu cerebro guarda pequeños fragmentos, algo así como en un bloc de notas. Y cuando se trata del estribillo de una canción que llega a ser sencillo, que llega a ser pegajoso, pues este circuito repite ese bucle una y otra y otra y otra y otra vez. Por eso en tu mente te la pasas diciendo: yo le digo que no es fácil enamorarse de una superestrella.
4: Te advierto que.
3: Y nada más te da dando vueltas a esa parte de la canción y dices: ay, pues qué más seguía.
4: No me pasa.
3: Nada más estás ahí con eso.
4: Visto muchas veces.
3: Y bueno, otra de las cosas. O mejor dicho, de las posibles causas que esto suceda es el efecto Zingarnik. Sí, ¿qué es eso? Pues bueno, a ver, te pongo el ejemplo. Si escuchas una canción y no la terminas de oír, el cerebro se obsesiona con la necesidad de completarla. Es como un misterio que queremos resolver. Entonces, tu cabeza se fuerza a repetirla internamente para llegar al final y así terminar esta tarea. Otro de los motivos puede ser la estructura musical, y es que las canciones más pegadizas suelen tener un ritmo rápido, intervalos melódicos inusuales y una estructura muy repetitiva que activa la corteza auditiva con facilidad. Chécate eso. Pero a ver, chicos, a veces todo esto puede ser molesto. Entonces, los expertos en la neurociencia sugieren métodos prácticos para liberar tu mente de esa melodía. ¿Qué podemos hacer? ¿Cómo vamos a sacar una melodía que no se nos puede salir de la mente? ¿Cómo nos vamos a deshacer de ese gusano musical? Fácil.
4: ¿Cuál es el plan?
3: Escucha la canción completa.
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3: mí? Así te lo pongo, corazón. Escucha la canción completa. Si el problema es el efecto Zingarnik, reproducir la canción de principio a fin le dará a tu cerebro ese cierre que necesita para poder dejarla ir, para poder soltarla. Para, mira, inhala, exhala. Ya, para que te olvides de todo. Es como cuando de repente dices: ay, es que no puedo superar a mi ex. No, no es que no puedas. Lo que pasa es que sientes que no cerraste el ciclo. Te hace falta volver a verlo una vez más para decir: ay, no, sí estaba bien gacho. Ay, no, ¿dónde estaba mi mente? Decirle adiós, chao, bye, para que entonces sí, mira, ya tengas ese cierre que necesitas y ya te saques al cucaracho de la cabeza. Así. Así con las canciones. Ahora, si en ese momento no puedes escuchar la canción completa, te puede funcionar masticar chicle. Sí. Hacer movimientos constantes con tu mandíbula interfiere físicamente con el bucle fonológico, evitando que las palabras o notas sigan sonando en tu cabeza. Puedes también distraer a tu cerebro de alguna otra manera, por ejemplo, haciendo crucigramas, conversando con otra persona. Necesitas una tarea que requiera suficiente atención verbal para desplazar la música de tu cerebro.
4: Mira, a ver, que esto me pasa. A ti tú lo he visto muchas veces. Por más que disimule, ya lo sé. Se te nota que
3: Así que ahora ya lo sabes. La próxima vez que no puedas deshacerte de esa canción y todo el tiempo andes con esa rola de se te nota, na, na, na, que a veces pasa, ¿no? Y luego con esta canción que no la dejamos correr toda. Ya sabes, ve, búscala completa y tan tan, se acabó. Vámonos con más a través de Exa FM 91.3. Hoy hablando de canciones completas, vámonos con esta rola que es muy buena. Ricky Martin, Los Ángeles Azules y Tini. Vuelve en todas partes. 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
4: Cinco cuarenta y ocho.

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1: Tú y yo somos uno mismo, corazón. Claro que sí, tú y yo, yo y tu corazón, unidos por el 91.3, la frecuencia naranja. Así que te invito a que te quedes. Te invito a que te quedes conmigo, corazón, y que por supuesto te reportes al Exacel 271-121-8225. Oye, un saludo para mi buen amigo Eric, que por aquí ya se anda reportando. Eric, que nos está escuchando desde la Ciudad de México. Él nos escucha en el almacén y siempre se pone Exa. Nos escucha a través de nuestra página www.exafm.com.mx/Córdoba. Vientos huracanados del sur, corazón. Me gusta, me encanta, me fascina. Saludos, Eric, te mando un besote. Oye, que ayer Eric se había reportado. Se había reportado desde, híjole, ¿desde cómo a qué hora, Eric? Como a las 9:15. Y ya cuando yo me iba, o sea, pero no me salían los mensajes ahí en el Exacel. O sea, no me salían, porque tenemos iniciada el WhatsApp web en la computadora. Entonces yo los veía y decía, no me había llegado ningún mensaje. Dije, qué raro, ¿no? O sea, faltaban como 5 para las 9 y ahí fue donde recibí el último mensaje. Yo dije, qué raro. Y ya cuando me iba yo a las 10, vi que tenía yo mensajes de algunas personas. Entre ellos estaba mi buen amigo Eric el Casimerito, como le dicen en la chamba. Entonces yo de, no, Eric, porque Eric me pedía una rola. Y aparte nos había escrito como una carta. Eric siempre nos escribe cosas bonitas. Y se explaya para escribirnos. Y yo, no, y me di cuenta ya hasta que había despedido y ya. Pero saludos, Eric, qué bien que estés aquí. Recuérdame, por favor, corazón, ¿cuál era esa rola que tú querías escuchar para que te la programe? ¿Va que va? Para que nos quedemos a tono, nos quedemos parejos y ya no ande yo debiendo rolitas. Quédate conmigo, corazón, y tú, corazones, ustedes, corazones y corazonas que me están escuchando también, quédense. 271-121-8225. Vámonos con Robo Alejandro y Laura Pausini, esto que se titula Se Fue. Recuerda que lo escuchas a través de Exa FM 91.3. Quédate conmigo, corazón. Súbele volumen, ponte ready y en todas partes, ponte Exa.

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3: Aunque la temporada de estiaje ya pasó, autoridades tanto de Hidrosistemas de Córdoba como de la Comisión de Agua y Saneamiento de Fortín continúan teniendo problemas para garantizar el vital líquido a la población de estos municipios conurbados. Y es que hay varias colonias que desde hace una semana registran problemas de suministro de agua. Y lo peor es que cuando llaman a los respectivos órganos administrativos, los empleados optan por ignorar los reportes o simplemente no dan respuesta a las peticiones ciudadanas. Eso sí, cada mes, de manera puntual, llega el respectivo recibo de consumo de agua que debe pagarse religiosamente. Si no se aplican, multas y recargos. Aunque durante el mes no hayas recibido ni una sola gota de agua en la red de distribución. Sin duda es urgente que las autoridades competentes realicen los movimientos que deban hacer para garantizar una distribución equitativa del vital líquido. Sabemos que por estiaje, los manantiales abastecedores disminuyeron sus niveles, pero si se aplicara un mejor esquema de distribución, todos los ciudadanos podrían tener acceso al recurso hídrico.
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13: Aria, Vega, Ryan, Castle.